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1: 5 minutos nos van separando de la hora 21 y hoy, en el marco del Día Mundial de la Hipertensión, vamos a hablar sobre una enfermedad que muchas veces no presenta síntomas, pero que afecta a millones de personas en todo el mundo. Por eso se la conoce como el enemigo silencioso. Para profundizar de este tema tan importante para la salud, conocer cómo prevenirla y entender ante todo la importancia de los controles médicos, ya estamos en comunicación con Sergio Eirbar, médico cardiólogo. Doctor, gracias por acompañarnos. Muy buenas noches.
2: Buenas noches, ¿cómo le va?
1: Muchísimas gracias. Y bueno, nos metimos de lleno para hablar sobre este tema y para comenzar y entender de qué hablamos cuando nombramos esta enfermedad. ¿Qué es exactamente la hipertensión arterial y por qué la comunidad médica no insiste tanto en llamarla lo que es el enemigo silencioso?
2: Bueno, antes que nada, buenas noches. Y aprovecho la oportunidad para aclarar, el Día Mundial de la Hipertensión es el 17 de agosto.
1: Bien.
2: De mayo, es el domingo. Uh-huh. La Liga Mundial de la Hipertensión Arterial ha establecido ese día como un día oportuno para concientizar a la población sobre la hipertensión arterial, de qué se trata, y bueno, justamente lo que usted me decía, los cuidados, la prevención, cómo se trata, de qué se trata, y qué puede producir en el organismo esta patología.
1: Bien. Uh-huh. También es importante saber cuándo una medición deja de ser normal y a partir de qué valores es el tensiómetro, por ahí se considera clínicamente que una persona tiene hipertensión ante todo.
2: Bueno, el valor patrón que siempre se ha utilizado y se sigue utilizando son los 120 milímetros de mercurio de máxima y los 80 milímetros de mercurio de sistólica. La presión arterial máxima es aquella que se da cuando el corazón se contrae, es decir, en la sístole del corazón, y la presión arterial mínima o diastólica es la que se produce cuando el corazón se relaja y recibe la sangre, digamos.
1: Uh-huh. Según la
2: esos son los valores.
1: Bien. Uh-huh. Doctor, y según la Organización Mundial de la Salud, una de cada tres personas adultas vive con esta condición, y por ahí, ¿qué consecuencias graves puede traer la hipertensión si no es detectada ni se trata a tiempo tampoco?
2: Sí, es una enfermedad bastante prevalente, por eso está más o menos calculado en un 30% después de los 60 años, las personas con hipertensión, por eso la importancia de los controles y de llegar a un diagnóstico oportuno y temprano, porque puede producir básicamente trastornos cardiovasculares, infarto agudo de miocardio, problemas renales, problemas en la vista, problemas en los riñones. Uh-huh. Y esto a la larga, obviamente, sumados todos estos trastornos, hacen a que el paciente no la pase bien, digamos.
1: Uh-huh. Bien. Hay muchas personas que controlan su presión desde casa, pero en muchas ocasiones no siempre lo hacemos correctamente. Por ahí, doctor, ¿usted nos puede explicar cuál es la manera adecuada de medir la presión arterial en el hogar?
2: Bueno, primero que el tensiómetro tradicional, el aneroide, el del relojito, uh-huh. Es uno de los mejores para medir la presión arterial, pero no es conveniente que lo manipule la misma persona, sino uh-huh. que la presión se la tome otra persona, ¿no es cierto? Uh-huh. Siempre recomendamos, porque también existen los tensiómetros, los digitales de muñeca,
1: sí.
2: Si el paciente va a optar por un tensiómetro digital, que son más cómodos, digamos, hay algunas marcas que son recomendables, y después que sean de brazo, del brazo, no uh-huh. de la muñeca, ¿no es cierto? Uh-huh. La recomendación para tomar bien la presión es siempre 10-15 minutos antes de tomar la presión estar en reposo, sentadito, tranquilo, y después de eso tomar la presión y llevar un registro. Siempre es bueno llevar un registro, sí, en algún lugar, en alguna libreta, en alguna agenda, en algún lugar o en el celular mismo, para que el médico después pueda ver cómo ha sido la progresión de la presión arterial en el paciente.
1: Bien. Uh-huh. También vale resaltar dentro de todo esto que la alimentación también juega un rol fundamental en la prevención y el control, y por ahí qué hábitos alimenticios ayudan a mantener una presión saludable y cuáles deberíamos por ahí evitar. Siempre se relaciona esto con la sal, pero va un poco más allá de todo.
2: Por supuesto, la hipertensión arterial es una enfermedad que se hereda, digamos, perdón, que es genética, uh-huh, tiene origen genético. Puede tener las personas de la misma familia o no, pero es de origen genético, entonces es una enfermedad que no se puede prevenir. Lo que sí se puede hacer es cuidar, y cuidándola bien y haciendo bien las cosas, digamos, cumpliendo con las indicaciones apropiadas del médico, puede uno hacer una vida normal. La primera recomendación es la restricción de la sal en las comidas, no solamente las cosas que tienen, que a las que uno le echa sal, sino a las cosas que ya vienen saladas, los envasados, los procesados, son aquellos que más tienen sal, y bueno, en ese sentido es importante para el paciente hipertenso, cuando va a hacer las compras, fijarse en la información nutricional, en los niveles de sodio.
1: Bien.
2: Uh-huh. Que tienen los alimentos. Después, uh-huh, en cuanto a las otras cosas que son recomendables en los pacientes hipertensos, bueno, el alcohol con moderación, el ejercicio controlado, sí, y el control del estrés, que en estos momentos es muy importante en estas épocas que vivimos.
1: Bien. Uh-huh. La verdad que ha sido muy completa toda la información, doctor. Y para cerrar, una duda muy frecuente entre los pacientes y que me gustaría resaltarlo y volver a mencionarlo en base a ello, es también, ¿la hipertensión puede curarse definitivamente o es una condición crónica que requiere control y tratamiento de por vida?
2: No, no se cura, la hipertensión no se cura, es una enfermedad crónica, por eso les decía que lo más importante es la adhesión del paciente a las indicaciones del médico para que pueda, con o sin medicación, tener una presión normal en aquellos pacientes que son hipertensos.
1: Bien, uh-huh, excelente. Doctor, muchísimas gracias por habernos atendido. Ha sido un placer poderlo tener en una vuelta a casa. Nos volvemos a encontrar ante cualquier otro tema.
2: Muchas gracias a ustedes por acordarse de llamar.
1: Así pasaba este contacto telefónico junto al doctor Sergio Eirba, médico cardiólogo, hablando sobre la hipertensión. Hacemos pausa y ya volvemos.

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1: Nuestro rincón de lectura. Y hoy venimos recomendando a Isabel Allende, El viento conoce mi nombre. ¿Buscas una historia que te llegue al corazón y te haga pensar? Anótate este título, El viento conoce mi nombre, lo último de Isabel Allende. La reina de la literatura latinoamericana cruza dos épocas distintas, pero con el mismo dolor. El de los niños que tienen que armar las valijas y dejar su hogar por la guerra o la violencia. Un libro emotivo, atrapante y súper actual que no vas a poder soltar. Entrelaza la historia de un niño judío que escapa de Alemania nazi en 1938 y la de una niña que huye de su país en el año 2019. Explora el desarrollo, el sacrificio, la resiliencia familiar con la pluma emotiva y ágil característica de Allende. Por eso hoy en la recomendación y en este rincón de lectura hablamos sobre El viento conoce mi nombre de Isabel Allende.

Hola Diana Veda, buenas noches. Ah, qué lindo que es siempre que se puede escucharlos, la verdad que después de una jornada llegando de hacer un poco de actividad física, en el camino siempre pongo auriculares y vengo escuchando y bueno, nada, me relajo. Así que lindo. Y un tema, no sé qué tema.

Bueno, me encanta. Que tengas buen fin de semana, aunque hoy es jueves, pero bueno, que tengas una linda jornada. Beso grande, Adriana de Godoy Cruz.

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2: El estómago empieza a hacer ruido y vos ya estás pensando qué cocino hoy. Que sea rico, que no me mande 2 horas y use lo que tenga en la heladera, ¿por qué no? Bueno, atención, anótate esta porque te salvo la noche exactamente en tan solo 15 minutos. Hoy salen quesadillas express de pollo y queso. Olvídate de prender el horno y ensuciar 1000 ollas. Vas a ir a la heladera y vas a buscar ese resto de pollo que te quedó de ayer o un par de fetas de jamón, paleta, lo que tengas, queso mozzarella o cremoso, un tomate y un paquete de rapiditas de tortillas para tacos. Pueden ser masas de empanada, como bien lo hemos venido hablando con Miriam, pero recuerden que sean de hojaldre. El secreto es facilísimo. En un bol mezclas el pollo desmenuzado con el tomate en cubitos, agarras la tortilla, le pones una buena capa de queso en una mitad, la mezcla de pollo arriba y otra capa de queso para que pegue. La doblas al medio como si fuera una empanada gigante. En sartén al fuego, seca sin aceite, así el sartén a como estamos, vas a mandar la quesadilla 2 minutos de un lado hasta que esté doradita y crocante y la das vuelta del otro 2 minutos para que se derrita el queso y listo. Tenés una cena tremenda, crocante por fuera y puro queso derretido por dentro. Si la haces esta noche, mandame alguna fotito o también me contás mañana qué tal fue con la receta de hoy, hablando y comentándote recetas fáciles que no llevan tanto para ensuciar y demás. Quesadillas de pollo y queso.

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1: Y ahora sí, vamos dando cierre a esto que es Una Vuelta a Casa y te cuento que ya a minutitos de finalizar tenemos una temperatura actual de 10 grados, 2 décimas, humedad 79% y el cielo se encuentra despejado. Y para despedirnos te dejamos la frase del día que es la siguiente. No midas el éxito de hoy solo por tus metas alcanzadas. Mídelo también por las batallas en silencio que superaste. Cada paso, por más chico que parezca, te lleva más cerca de donde querés estar. Nos encontramos mañana nuevamente a partir de las 20 horas a través de FM 196.1. Quien les habló de este lado, Diana Parodi. Se me cuidan, que tengan una hermosa noche. Mañana viernes, el día más bonito de la semana, como sé decir yo. Que descansen. Chau.

0: Esta es la hora en FM Una.
1: 22. Un minuto.
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0: Esta es la hora en FM Una.
1: 23. 4 minutos.
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0: vas a poner esta la canción, así que necesitamos escucharlos a todos, ¿verdad, Agus?
1: ¡Sí, papá!
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0: Esta es la hora en FM Una.
1: 0:02.
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1: Una.
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1: 2.

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Me gustaría invitar al escenario a un guitarrista portugués que se llama Luis Guerreiro. Pido un fortísimo aplauso para él, por favor.

Y una de las voces portuguesas con más garra y ha conseguido arañarme el alma en varias ocasiones, ella es Carmiño.

0: Esta es la hora en FM Una.
1: 3 minutos.
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0: Esta es la hora en FM Una.
1: 4:02.
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0: Esta es la hora en FM Una.
1: 5:03.
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0: Esta es la hora en FM Una.
1: 6:02.
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0: Esta es la hora en FM Una.
1: 7:02.
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1: 8:02.
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1: Buen día, buen día. ¿Cómo andan? ¿Cómo han amanecido? Hemos llegado al viernes. Sí, señores, lo hemos logrado. Y llegó el viernes, ¿y qué significa eso? Viernes, no me baño. ¿Cómo andan? Estamos contentos de haber llegado al último día de la semana, víspera de fin de semana. Qué lindo que es el fin de semana, pero este fin de semana se viene muy fresco. Está pronosticado un fin de semana helado, te diría. No quiero exagerar, pero sí, están pronosticadas nevadas en el llano y creo que ni agua nieve, nevadas. Pero para hoy tenemos un viernes algo nublado con un leve ascenso de la temperatura, vientos moderados del noreste, precipitaciones en cordillera y una máxima esperada de 20 grados. Sí, para mañana se esperan nevadas, lluvias, lloviznas y una máxima de 14. Así que atentos, prepárense porque este fin de se viene muy muy frío, así que a sacar los abrigos, si tenés que lavar ropa, lava hoy, porque mañana no se te va a secar más. Y si tenés la oportunidad de salir por la ventana y mirar hacia el este, hacelo, porque hoy el universo nos ha regalado un amanecer increíble, precioso, divino y rosadito. Yo agradecida de poder estar con ustedes un día más. Los acompaño hasta las 10. Yo soy Mili Encina y esto es La Mañana de Una. ¡Vamos arriba!

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8 y 22 de la mañana. 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

8:32 de la mañana y tenemos que hablar de los títulos más importantes del día. A 3 meses del fallo, el ex juez federal Walter Bento apeló la condena a 18 años de cárcel por corrupción. Se sabía que la sentencia a 18 años de cárcel contra Walter Bento no sería el punto final en la mega causa por corrupción en la justicia federal. La defensa del ex juez presentó un escrito de apelación a la condena que se conoció el 6 de febrero pasado y ahora definirá su suerte un tribunal de instancia superior. Los abogados del ex juez federal Walter Bento interpusieron un recurso de casación a más de 3 meses del histórico fallo condenatorio. Próximamente, el martes que viene, se vencería el plazo que establecieron las juezas para realizar este tipo de medidas. El gobierno busca agilizar por ley desalojos de casas del IPB utilizadas para alquiler o abandonadas. El gobierno envió a la legislatura un proyecto de ley para modificar los mecanismos de recuperación de viviendas sociales adjudicadas por el Instituto Provincial de la Vivienda. La iniciativa busca reforzar la función social de la propiedad y asegurar que las casas construidas con fondos públicos cumplan su objetivo, dar respuesta a la necesidad habitacional de sectores vulnerables. En lo que va del año, el organismo abrió 413 expedientes de desadjudicación. El 90% corresponde a falta de pago, el 7% a alquiler de las viviendas y el 3% restante a una combinación de ambas situaciones. Confirmaron 21 casos de la supergripe europea en Mendoza y pidieron aislarse ante síntomas. El Ministerio de Salud confirmó este jueves 21 casos de la denominada supergripe europea en Mendoza. Según información confirmada en Radio Newell, se trata del virus H3N2, subclado K, una variante que comenzó a circular durante el invierno europeo y que ingresó a la región de la mano de las bajas temperaturas locales. Desde el área de epidemiología de la provincia informaron que se intensificaron los controles mediante la realización de hisopados en unidades centinelas. Estos operativos de testeo se están concretando tanto en pacientes que están en estado grave como en aquellas personas que realizan tratamientos de forma ambulatoria. Además, pidieron a los mendocinos que presenten síntomas de la enfermedad que se aíslen para evitar que el virus continúe propagándose. También hicieron hincapié en la importancia de la vacunación antigripal, sobre todo para los denominados grupos de riesgo. Cierra el paso Cristo Redentor por pronóstico de nevadas en alta montaña. El paso Cristo Redentor cerrará para todo tipo de vehículos este viernes debido a que se espera el ingreso de un frente frío que llegará acompañado de nevadas en la alta montaña, lo que afecta a la transitabilidad segura. Los coordinadores chilenos y argentinos se reunieron en la mañana de este viernes y definieron que el cierre del túnel internacional iba a estar confirmado desde este viernes y hasta próximo aviso cuando se garanticen las condiciones para la circulación de vehículos. Las aduanas de Horcones y los Libertadores terminarán su atención al público a las 11 del lado argentino y a las 10 del lado chileno, mientras que el cierre de barrera en Uspallata será a las 9 de la mañana y en Guardia Vieja a las 8. Martín.

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0: Esta es la hora en FM1.
1: 9:01.
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Estoy acá, no se preocupen. Seguimos de este lado, pueden comunicarse con nosotros al 261-345-2222. Por acá Gladys me dice, hola Mila, muy buen día, ¿cómo estás? Soy Gladys, acá estoy presente trabajando. Ayer no te escuché porque se me rompieron los auriculares, pero hoy ya conseguí otros. Besos, te pido un tema de Luis Miguel y a pedido de Gladys. ¿Suena culpable o no?

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Bueno, seguimos por aquí, 9 y 20 de la mañana. Llegan varios mensajitos. Gaby me dice, hola Mili, buen viernes. Voy camino al trabajo, que tengas lindo día y buen fin de semana. Gracias, Gaby. Les decía al principio del programa, se viene un fin de muy fresco, muy fresco. Están pronosticadas nevadas. Ha cerrado el paso internacional Cristo Redentor, así que tampoco va a haber movimiento internacional para el lado de Chile. Por seguridad, por supuesto, porque se complica la transitabilidad en zona de alta montaña cuando nieva, por supuesto. Así que cuéntenme qué planes hay. Yo ya estoy pensando qué me voy a hacer de almorzar mañana. Seguramente junto a mi amiga Manuela, que le mando un beso, hagamos alguna cosita así que no sea una ensalada. Algo que te caliente el corazón, algo que te haga entrar en calor, algo calórico, ¿no? Que es lo que necesitamos cuando hace mucho frío. Si me quieren pasar ideas, me viene bárbaro. No voy a hacer ni lentejas ni locro porque el otro fin de semana es fin de semana patrio y es cuando corresponde. Pero cualquier otra receta que me quieran sugerir me sirve, me dan ideas. Acá Miri me decía... me he mandado un mensajito, no lo puedo reproducir porque estoy teniendo un problemita técnico, pero gracias Miri por ese mensaje tan dulce. Te mando un beso enorme, participa por el cine también, muy bien. Acá Grace me dice, buenos días Mila, acá escuchándote, estoy en casa en reposo con faringitis. Pero Grace, otra vez estás enfermucha, qué bárbaro. Me dice, odio el invierno, estoy en compañía con vos y más tarde con Lucas, cuídense, un beso grande. Grace, desde casa, me dice, bueno... Vieron que a los que somos inquietos nos cuesta como quedarnos en casa, nos cuesta estar ahí quietitos, pero también hay que hacerle caso al cuerpo, que el cuerpo es muy sabio y nos pide descansar. Bueno, hay que tomarse el tiempo, la paciencia, ejercitar la paciencia, ejercitar el mundo interior y descansar. Si tenemos que estar en cama, hay que estar en cama. No podemos luchar contra eso porque después nos volvemos a enfermar y no nos terminamos de curar del todo. 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Mándame tu mensajito con la palabra cine y contame lo que quieras. ¿Sí? Te decía si tenés alguna recetita o alguna comida que te caliente el alma desde dentro, me sirve. Así que mándame eso. Estoy buena onda hoy, no estoy con consigna muy compleja porque tengo ganas de que se te den las entradas sí o sí. 2613-452222.

0: 9:30 de la mañana, ya qué rápido se nos ha pasado este programa, este día que está lindo. Para los que amamos el frío, está lindo. Para los team verano, están sufriendo un poco, tengo que decirlo, sí, es así. Acá Leo me dice, hola Mila, buen día. Yo mañana voy a fotografía, está muy bueno el curso. Ya aprendí a hacer videos en cámara lenta. Saludos, bendiciones. Che Leo, tremendo, recontra interesante. ¿Y vas con tu propia cámara o te prestan ahí en el estudio, en el taller? Qué lindo que es aprender a hacer cosas nuevas, ¿no? Sobre todo las cosas que son como... que no se pueden estudiar académicamente, digo, ¿no? Porque todo se puede estudiar. Pero tener la capacidad de hacer cosas que no todos pueden, que te enseñen un oficio, qué lindo, me encantaría. Sigo pendiente de aprender a patinar. Pero yo no voy a permitir que termine el año sin aprender a patinar, se los prometo. Gracias por ese mensajito. Acá Sil me dice, buen día Mili, soy Silvia, que tengas un hermoso día. Quisiera un tema de El Arrebato. Dale Sil, te lo voy a cargar en un ratito nada más, va a estar sonando. Y acá Pri me dice, hola Mili, ¿cómo estás? Te pido Marte de María Becerra. Ok, perfecto, en breves también va a sonar. Y Merce me dice... hablando de lo que les decía yo de que necesito recetas, ideas para mañana cocinar. Me junto a comer con mi amiga barra hermana Manuela y digo, tenemos que comer algo rico, tenemos que comer algo calórico, calentito, por el pronóstico que se viene. Y me dice Merce, sopa picada o sopón, le dicen. A ver, sopa picada, perdón, estoy googleando en este momento porque yo quiero saber. Sopa picada, a ver. Sopa picada, sopa de carne y verduras. ¡Ay, qué rico, por favor! Como un guisito, pero más sopudo. Me gusta. Me encanta la radio, me dice Marian por acá. Me deja sus datos para el cine, muy bien. Merce también. Pri también, ya está participando por el cine. Me dice Miri. Mili, buen día. Yo mañana voy a hacer fiaca y cocinar una cazuela de pollo. Te pido una y otra vez de Marcela Morelo, dale. No participo a las entradas porque tengo otro compromiso. Miri, las entradas son válidas por un mes, así que si querés participar, también podés llegar a ganártelas y las usás cuando quieras. No necesariamente las tenés que usar hoy o este fin de semana, las podés usar cuando quieras. Por acá me dicen, ¿podrías prepararte unos capelletinis calentitos? Yo comí eso ayer, son muy ricos. ¿Saben qué? Nunca he comido capelletinis, nunca. De esos, de una marca muy famosa. Nunca he comido, no sé, no me llaman la atención. Pero bueno, si ustedes dicen que están buenos, confío en ustedes. Les voy a dejar que me sigan mandando mensajes. Ideas me sirven, yo estoy anotando todo. Para mañana comer muy rico y calentito. Pero por mientras, voy a dejar los temas que me están pidiendo.
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¿Cuántos mensajitos que llegan? Gracias, gracias por hacerse presentes, por mandarme sus mensajes, por mandarme besitos, me mandan buenos deseos, me mandan recetas. Importantísimo el día de hoy, porque este fin de se viene helado. Por acá Grace me dice, Mila, mi recetita sería una sopita de verduras, pedacitos de carne bien calentita, rica, rica. Besos, buen fin de semana. Gracias, Grace, por ese mensaje. ¿Saben qué me pasa con el tipo de guiso que lleva carne, ponele, en cuadraditos? Que nunca sé bien qué carne comprar. Es como que está bien que las carnes que necesitan muchas horas de cocción están buenas para este caso, pero siento que nunca me salen como le saldría a una persona que tiene mucha experiencia en la cocina. Es como que no me termina de convencer, y mirá que me gusta cocinar, pero la cocción larga así de carnes nunca me sale del todo bien. No me convence. Acá Lourdes me dice, Mili, feliz finde. Para mañana tengo pensado hacer lentejas. Participo por el cine. Bueno, nosotros nos vamos a juntar el sábado que viene. Nosotros. Yo les cuento como si ustedes estuvieran conmigo. Nosotros con mis amigos nos vamos a juntar el sábado que viene a hacer lentejas. Entonces, por eso estoy buscando otra opción. Pero qué rico, que salgan deliciosas. ¿Va con mucha carne la lenteja o va con más verdura? Para mí sí o sí tiene que tener chori, tiene que tener costillitas y tiene que tener panceta. Sí o sí. De ahí para arriba, todo lo que le quieras poner. A ver, por acá me dicen, Mili, tengo programa para mañana. Juega mi hijo al básquet. Lo voy a acompañar con mate y sopa y pizza. Ah, bueno, Patri. Tranquilos. Qué rico. Me encantó mate y sopa y pizzas. Gran combinación. Pami me dice, hola, hoy es el cumpleaños de mi sobrino Feli. Vamos escuchando la radio mientras lo llevo al jardín. Queremos ir al cine. Bueno, beso grande para Feli. Muy, muy feliz cumpleaños a ese pequeño que está yendo al jardín en esta mañana nublada. Le mandamos un beso enorme a ese chiquillo que es de Tauro, tengo que decir. O sea que debe gustar de comer, de los placeres de la vida, como todo taurino. Así que beso grande para Feli también. Y mientras me siguen llegando sus mensajitos, vamos a escuchar este tema que me pedía, a ver, Miriam. Me decía, ¿me puedes poner el tema de Marcela Morelo una y otra vez? Y sí, va a sonar Marcela Morelo junto a Luciano Pereira. 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

mensajitos del amor que me llegan. Pri me cuenta sus planes, me dice voy a estar de joda en joda, tengo pasta, tengo asado. Escuché, Pri, escuché tu audio, pero no lo puedo pasar al aire porque estoy con un problemita técnico. Ya lo vamos a arreglar, espero que cuando esté Luquitas se esté solucionado. Pero me encantó, Pri, me encantaron los planes, pasta, de todo. Dice, mi amigo me dijo, flaca, yo te voy a sorprender. Esperamos que sea una pasta, esperamos que sea algo rico y va a estar festejando su cumpleaños este fin de semana porque esta semana festejó su aniversario número 36, me dijiste Pri, 36 añitos, feliz cumpleaños y que disfrutes muchísimo también. Por acá Romy me dice, Mili, buen día, hermoso viernes. Yo me prepararía un riquísimo locro con chorizo de cerdo, mucho zapallo y choclo. Uff. Chicos, se me hace agua la boca, son las 10 de la mañana, por favor, se los pido. Acá Gaby me dice, Mili, quiero participar por el cine, soy Gabriela, mi DNI tanto. ¿Podrías hacer una rica lasaña, mitad con salsa blanca y la otra mitad con salsa roja? Salsa rosa sería, ¿o no? ¿O no los mezclamos? Me encanta ponerle salsa blanca o crema a la salsa roja. Me parece que es como el pico de la deliciosura. Acá Leo me responde sobre el curso de fotografía y me dice, la profe nos presta cámaras, pero yo más que nada saco fotos y videos con el cel. ¡Claro! ¡Qué bueno aprender a usar la cámara del teléfono! Bueno, los teléfonos ahora traen unas cámaras espectaculares y por ahí no sabemos bien cómo usarlas. Hay que sacarle el jugo a esta herramienta espectacular que todos tenemos una.

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1: 10. Un minuto.
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0: 10:09 de la mañana. Ya estoy aquí junto a él, the one and only, Lucas Castro.
1: Hola, Milita, ¿cómo le va? Oh. ¿Cómo anda?
0: Estamos como románticos hoy por el tiempo,
1: ¿viste? Sí.
0: Está nublado.
1: La música está melosa.
0: Sí.
1: Está mañosa. Oh. ¿Cómo la trata la mañana?
0: Bien, muy bien. ¿Hace frío?
1: No, está como para un busito.
0: Ah, bueno.
1: Está
0: soportable.
1: Viste
0: que mañana se viene fresco, fresco.
1: Sí, el domingo máxima de 6 grados y probabilidad de agua nieve.
0: Sí, qué barro.
1: Abríguense porque...
0: Cerrado el paso también.
1: Se contagia.
0: Sí, anda dando vueltas.
1: Sí, una gripe rara.
0: La gripe europea. Así que atento. Si tenés cualquier síntoma, quédate en tu casita. No te juntes con nadie. Recuperate. Y con eso vas a estar bien. Efectos de sonido. Lucas, ponele, si yo te dijera,
1: sí,
0: el domingo, mañana, que va a hacer tanto frío, ¿qué te gustaría comer?
1: Guiso de lentejas.
0: Sí o sí.
1: Lentejas,
0: mira qué rápido,
1: qué rico
0: que estuviste.
1: Lentejas con choricito y panceta.
0: Ah, ve,
1: y batata.
0: Le decía, batata.
1: Qué rico.
0: Le decía a los oyentes que yo soy muy de la lenteja bien carnívora.
1: Sí.
0: Pero ayer una amiga me decía, sí, hicimos lentejas. Tenía... papa, camote, zanahoria. Y yo, ¿y dónde? ¿Cuándo va a decir toda la carne?
1: ¿Y la parte rica cuándo?
0: Claro. Y no, es como que lo comen más.
1: No, para mí tiene que ser 50-50. Qué bien espeso. Lenteja,
0: claro,
1: pero carne, chanchito, panceta.
0: Costillita.
1: Una grasita, sí. Ay, cuando se le hacen esas aureolas naranja de grasa. ¡Qué rico! ¡Ay, caldo!
0: Claro, la aureola que sube toda la grasa.
1: Ay,
0: roja.
1: Qué cosa tan
0: de
1: hermosa.
0: La longaniza.
1: La longaniza roja, qué rico.
0: Qué cosa rica, che, qué bárbaro. Bueno, les decía a los oyentes, me estuvieron mandando ideas para hacer mañana junto a mi amiga Manuela, que le mandamos un beso, que nos vamos a juntar a almorzar. Y le digo, amiga, va a ser mucho frío, así que nada de comer ensalada, nada de cosas fresquitas.
1: Nada sano.
0: Nada que no sea caldoso.
1: No.
0: Cuestión que... me mandaron muchas ideas, entre ellas las lentejas, pero nosotros con mis amigos tenemos plan de lentejas el fin de semana patrio. Entonces me estoy guardando el deseo de las lentejas para el fin de que viene.
1: Claro, te queda una semanita, no
0: me queda
1: tanto.
0: Me queda una semanita todavía.
1: Ay, qué rico, unas lentejitas.
0: Es qué rico.
1: ¿Los porotos te gustan?
0: Me encantan las legumbres.
1: Sí.
0: Qué rico.
1: Qué rico.
0: Anoche una amiga nos hizo... curry 100% tailandés. ¿No sabes qué cosa tan rica?
1: No sé si he comido así tan original.
0: Se me hace agua la boca.
1: 100%.
0: No, buenísimo, Lucas. Te digo,
1: qué rico.
0: Si nos están escuchando nuestros compañeros de FM1, me ofrezco a hacerles curry tailandés. Tienen que poner una casa porque en mi casa no entramos.
1: Bueno, sí, lo hacemos en la mía, vemos.
0: Ponemos casa, ponemos cocina y yo les cocino a todos.
1: ¿Y qué? ¿Pero cómo es más o menos?
0: La receta se la estoy robando a mi amiga Luisi. Luis Icara, que le mandamos un beso también, que fue la viajada. Ella es una chica muy viajada.
1: Ah, muy bien.
0: Y dice, esta receta me la llevé de un tailandés, que fue, como nos decía, fue la comida que comimos y nos voló la cabeza. Y dijimos, tenemos que replicarlo nuevamente. Es muy simple en realidad, pero bueno, tiene mucho sabor.
1: Claro.
0: Los ingredientes son pollo. Cebolla, papa, crema de coco, no leche de coco, crema de coco, que es como, en vez de crema de leche, crema de
1: claro,
0: coco.
1: Claro, más untuoso.
0: Caldo y maní.
1: Ay, qué rico.
0: Una cosa...
1: Pareció
0: bueno,
1: la sopa
0: boliviana,
1: sí. Sí. Iba a decir peruana, pero...
0: Más o menos. Bueno, y curry, rico, por supuesto.
1: Claro.
0: Lleva canela y ella tuvo que sacarle la canela, pues yo soy alérgica. En el momento que estaba haciendo la comida, dice... ¿Alguna es alérgica a la canela? Y yo, amiga, ¡ay, menos mal que pregunté! Bueno. Así que nos faltó eso, pero riquísimo. Y se sirve con una cazuelita de arroz blanco.
1: Claro, arriba.
0: Aparte, entonces vos metés la cuchara en el arroz blanco,
1: lo sumergís
0: y agarrás un pollito, una cebolla, una papa. Un espectáculo.
1: ¡Ay, qué
0: rico! Un espectáculo total, Lucas.
1: Bueno, lo tenemos que hacer.
0: Sí. Yo me ofrezco a cocinarles a nuestros compañeros de FM1.
1: Listo, hay que probarlo.
0: Yo ya estoy comprometida. Ustedes dirán, ustedes dispondrán.
1: Muy bien.
0: Perfecto.
1: Así quedamos.
0: ¿Tenés planes para el fin de...?
1: Trabajo el fin de...
0: Oh, qué bárbaro este trabajo, chico, el primero de mayo. Trabajo
1: sábado y domingo.
0: Primero de mayo.
1: Día largo. Tengo notas en la mañana. Sábado y la mañana del domingo.
0: Ay, así nene, que... qué bárbaro.
1: Y la semana que viene mesas de examen en la facultad.
0: Ay, nene, qué barbaridad.
1: Por ahora tengo dos inscriptos, así que bueno, no va a ser tan intenso.
0: Bueno, bueno. Che, Lucas, escúchame una cosa. Sí. Te tengo que contar quién fue la ganadora de las entradas al cine. Pame con...
1: ¿Quién ganó?
0: El... Ya te digo. Pame con el 973.
1: Bueno, muy bien.
0: Así que felicitaciones para ella. Y le quiero decir a los oyentes, te lo digo a vos también, sí, el lunes no vengo porque me van a terminar de hacer el tratamiento que tienen que hacer en la boca. Bueno. Yo sin dientes no voy a poder seguir hablando.
1: Claro, se te va a escapar el aire.
0: Claro. Así que bueno, nos volvemos a escuchar el martes nosotros.
1: Nos vemos el martes entonces.
0: Que tengan un hermoso fin de semana a todos. Gracias por estar del otro lado. Yo soy Mili Encina y esto fue La Mañana de Una. Chau, buen fin de...

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22 minutitos han pasado de las 10 de la mañana. ¿Cómo andan los unitos? 261-345-2222. Nuestro WhatsApp, que está más que habilitado para que manden mensajes, saludos, lo que quieran. Y también en nuestras redes sociales, @FM196.1. En un ratito vamos a publicar quién es la ganadora o el ganador del sorteo que tenemos en nuestras redes para ir a ver a Vanessa Martín el día de mañana, esta artista española que se presenta en la provincia de Mendoza el próximo sábado, es decir, mañana, en el Arena Maipú. Atentos allí a las redes sociales y además un reel que vamos a subir en un ratito, muy, muy gracioso, muy simpático. Nos vamos sumando a las tendencias de redes sociales. Nos quedamos escuchando, Juanes. En un ratito tenemos algunas entrevistas, algunas notas con artistas. Lindos momentos para compartir juntos.

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0: ¿Será que lo volvemos a intentar?
1: Piedra,
0: papel
1: o tijera.

0: 15 minutitos nos separan de las 11. Ven y piérdeme el respeto, nos dice Playa Limbo. 261-345-2222. Quiero escuchar tus mensajitos. Quiero ver, escúchame. Quiero escuchar tus mensajitos, ver tus audios. No sé ni lo que digo. Quiero que me mandes audio, quiero que me mandes mensajito. Quiero saber desde dónde me escuchás. Mandame una selfie desde el trabajo. Ponele onda este día viernes. Es viernes y quiero que le pongamos la mejor de las ondas. No hay plan B. Está nublado, sí, un poquito. Pero le ponemos buena onda de todas formas. Que yo hasta las 13 te acompaño.
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0: Esta es la hora en FM Una.
1: 11. Un minuto.
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1: 6 minutitos han pasado de las 11 de la mañana en toda la República Argentina. Nuestro WhatsApp sigue activo: 261-345-2222. Y ahora sí tenemos al primer invitado del día. Le damos la bienvenida, que ya está con nosotros, Nicolás Pols. Hola, Nico, ¿cómo estás? Bienvenido.
2: ¿Qué tal? Buen día, gracias.
1: Buen día, lindo, lindo escucharte.
2: Igualmente.
1: Gracias. Nos comunicamos con vos, te tenemos aquí, porque mañana te tenemos en la provincia con MIDI. Quiero que nos cuentes de qué se trata.
2: Bueno, MIDI es un espectáculo que armamos con Víctor Cilione. Yo, hace años que venimos haciendo cosas juntos, no tocando, sino que Víctor me mezcla los discos. Y hace rato le venía diciendo de armar algún show nuevamente en Mendoza, que hace rato que no voy.
1: Sí.
2: Y la devolución de él fue este proyecto, que está buenísimo, que es una mezcla de material audiovisual con canciones propias, canciones de otros, hablar de composición. Y entonces dividimos el espectáculo en tres partes, en tres bloques. Un primer bloque de canciones mías, en donde también hablaremos de la composición de esas canciones.
1: Excelente.
2: Un segundo bloque de canciones de otros. Yo grabé una trilogía que se llama justamente De Otros, que mezcló Néstor, que son canciones de otros artistas que son parte de mi vida, de mi formación, y que quise homenajearlas amorosamente porque son muy trascendentales en mi vida. Entonces, sumado a estas canciones, vamos a estar mostrando imágenes de algunas de entrevistas que yo hice a lo largo de mi vida en distintos programas de música a músicos, no sé,
1: me encanta.
2: Con Fito, con Liliana Herrero, con Jorge Drexler, con Brasil, con un montón. Entonces,
1: sencillito, bueno, los nombres.
2: sí, utilizar esas imágenes que de programas muy hermosos que hice, Volver Rock, OLP, y bueno, poder hablar de esas canciones y también tocar algunas de esas canciones,
1: sí,
2: que algunas de ellas fueron grabadas ahí en De Otros.
1: Uh-huh.
2: Y también, en el caso ahora de estar en Mendoza, invitar a un artista, en este caso será Daniel Martín, para poder conversar un poco, hacer una pequeña entrevista y también tocar algunas de sus canciones.
1: Qué bueno.
2: En un formato de Víctor Cilione en violín, el Facu Cilione en guitarra y piano, Daniel Martín, yo también, y armar algo que reúna todo esto, ¿no? Las influencias, la inspiración, las imágenes, las imágenes proyectadas, más material grabado, y loopings y violín, bueno, todo esto.
1: Claro, un laburazo ahí detrás.
2: Sí, bueno, es un laburazo que está haciendo el Víctor. Yo estoy llegando ahora en un rato a Mendoza y ya nos juntamos a continuar toda la preproducción y los preparativos y ensayos para mañana.
1: Me encanta que estás súper involucrado en todo el proyecto, en todo el trabajo, sabes de todas las áreas dentro de lo que haces y puntualmente dentro de todo ese mundo artístico, porque no solamente la música, la actuación, mencionabas entrevistas. ¿En qué campo del arte es donde decís, bueno, soy más auténtico, más Nicolás, esto es lo que más me nutre? Entiendo que todo, pero viste que por ahí uno tiene una debilidad dentro de todas esas ramas.
2: Sí, bueno, la cocina es uno de ellos, por ejemplo.
1: Ok, mira.
2: La cocina es uno de ellos que me da mucho, mucho placer cocinar y ofrecer y cocinar para otros y cocinarme. Pero después, la música.
1: Uh-huh.
2: La música es la muestra más cabal y más clara de cómo soy, ¿no? Si me hicieran una pregunta o tuviera que yo definirme en palabras, preferiría pasarle los links de mis discos, porque en mis discos, donde las letras son escritas por mí, las melodías, salvo algunas músicas de otros y letras mías, yo en los discos hablo de mí, ¿no? Cuando estuvo, interpreto personajes que escribieron otros poniéndole algo de mí, pero básicamente dejando de ser un rato yo. Entonces, eso, para mí la muestra más fiel de cómo soy son mis canciones.
1: Qué hermoso, me encanta. Y esto que me mencionás de escribir, también componer, ¿qué sentís que te inspira, que te motiva, que toca esa fibra sensible tuya artística?
2: Es que es Es mucho lo que pasa y que lo que te despierta una melodía, una letra, algo, ¿no? No sé, un día me levanté cantando una canción que me apareció una vez, que estaba en la Posta de Hornillos en Jujuy, mirando los cerros esos inmensos y maravillosos transformadores, y apareció una melodía con una letra clarísima, una canción que terminé grabando con Gonzalo Aloras, que se llama Cerros. Uh-huh. O de repente un día estaba en Villa Urquiza en Buenos Aires en el auto y vi una pareja parados en la calle entre dos autos, llorando los dos, probablemente separándose, y apareció también una melodía, una letra que se la pasé al Paco Cilione y compusimos una canción juntos que se llama Verse. Eso, o
1: el día a día, claro, sin duda.
2: O ir a la plaza caminando con mis hijos de la mano. Uh-huh. Son muchas las cosas, ¿no? Afortunadamente todo está tan dispuesto para dejarte atrapar por eso y llevar por eso y que te transforme en otra cosa, ¿no?
1: Qué lindo.
2: Es esa pareja probablemente separándose, o tal vez no, tal vez.
1: Sí, una crisis.
2: En un momento estaban recordando a alguien que se había fallecido, no sé. Uh-huh. No sé, a mí lo que me dio la sensación es, me llevó a pensar en ese último instante en donde una pareja tal vez no se ven más y se están separando en ese momento, ¿no?
1: Es loquísimo. Es loco pensar todos esos mundos que existen dentro de cada historia. Apelando, sí, a la parte creativa, sí. Es súper interesante.
2: Sí, digo, no sé, también hay una canción mía que se llama Todavía, ¿no? Uh-huh. Y habla de dos personas y muchas veces me dijeron que esto es una separación, ¿no? Una pareja que se está separando. Y digo, bueno, es una separación, pero otro tipo de separación. Como una vez estaba escuchando una canción de Fito y Spinetta, del show de Bandas Eternas, Luis Alberto Spinetta ya se había muerto, y empecé a llorar escuchando esa canción, pensando en que no íbamos a poder escucharlos más en vivo juntos. Y la letra, todavía veo algo de los dos. Y era eso, estaba hablando de Luis y de Fito, no estaba hablando de pareja.
1: Uh-huh, tal cual, mira. Tal cual. Sí, se
2: entiende perfecto. Pero bueno, hay quien lo interpreta, por eso el arte es tan infinito y retroalimenta.
1: Pero sin duda.
2: Yo escribí pensando en Luis y Fito, a otro le representa que se estaba preparando su pareja, qué sé yo.
1: Pero eso es lo más lindo, la forma en la que impacta en cada uno de nosotros.
2: La lectura y la relectura que se hace. Total. De las cosas, ¿no? O sea, yo ahora me estoy llevando un libro para el viaje. Uh-huh. Y ya leí, pero quiero ver qué me pasa hoy leyéndolo de nuevo cuando lo leí hace 5 años, ¿no?
1: Total, es que no sos el mismo Nicolás.
2: No.
1: Eso pasa, entonces muta en obviamente el significado.
2: No, pues en esencia sí, pero no en los trajines y en el caminar de la vida, digo, ¿no? Uh-huh. Como no estás en el mismo lugar. En esencia sí, pero tal vez hoy haces una relectura distinta de aquello que en otro momento vivías de un modo.
1: Sin dudas.
2: Tal.
1: Sin dudas. Por eso también uno puede volver a ver, como mencionabas, o una película, escuchar una pieza musical, releer un libro. Siempre impacta desde distintas áreas, y eso es lo, como vos mencionabas, lo infinito del arte, lo maravilloso que tiene el arte.
2: Y por eso creo que las canciones, yo no, a veces escucho mucha gente decir, los artistas que tocan desde hace 20 años la misma canción todo el tiempo, ¿cómo no se aburren? Porque la canción todo el tiempo es distinta.
1: Sin duda.
2: Porque vos estás distinto, porque el público es otro, porque cada. Porque esa es la música es una de las tantas cosas. Uh-huh. Que te demuestran que lo único que existe es ese presente, ¿no? Digamos, es el presente absoluto. Y ese presente absoluto es totalmente distinto al siguiente presente absoluto.
1: Uh-huh. Es que debe ser una filosofía de vida, incluso.
2: Y esa interpretación de esa canción nunca va a ser igual. Nunca. Uh-huh. Va a ser igual. Todas las funciones que uno hace, todas las funciones de teatro, las canciones, los conciertos, son todo el tiempo distintos. Uh-huh. Afortunadamente así es.
1: Pero obvio, te iba a poner el mismo ejemplo. Con el teatro pasa lo mismo, exacto. Que sí. Por ahí uno cree y dice, che, pero hacen la obra, reponen la obra, llevan 3 años, pero es que te atraviesa de forma distinta, toca una fibra distinta en vos, en el compañero, en el público, en la devolución, en esa retroalimentación que se genera.
2: todo.
1: Eso es lo rico del arte.
2: Y afortunadamente así es, si no sería
1: sin duda
2: tan aburrido todo esto.
1: No tendría gracia el arte.
2: Nada, nada tendría sentido. Digo, el plato de comida no te va a salir nunca igual.
1: No.
2: Porque la verdura estuvo distinta de un día al otro, porque compraste en otro lado, por todo. Entonces nunca el plato va a ser lo mismo.
1: Uh-huh.
2: Y eso es una analogía para todo, ¿no?
1: Totalmente de acuerdo. Me encanta escuchar esa mirada, esa forma de ver el arte, incluso la vida, porque para mí el arte es una forma de vivir también, de ver, interpretar la vida. Nico, mañana, bueno, te tenemos dentro de un ratito, ya decías que pronto emprendés el viaje a Mendoza. ¿Qué te une a Mendoza? ¿Qué te gusta de la provincia que me decías que hace un tiempito que no venías?
2: Bueno, todo. La verdad es que yo viajé muchas veces, pero yo siento que hubo algo que pasó en el año 2000 que fui a hacer un programa especial de Volver Rock en el Teatro Independencia. Todavía existía el Hotel Independencia.
1: Ah, claro, hace bastante.
2: Y esa noche donde hicimos un programa especial, en donde conocí a mucha gente y tocó Papo y tocó Celeste Carvalho y tocó Lebón.
1: ¡Uy, qué lujo!
2: La Pampa Seca y tocó Gustavo Coppoletta. Empecé a conocer un montón de artistas mendocinos que me encantaron, ¿no? Uh-huh. Quedé muy prendado del arte mendocino y empecé a tener muchas amistades, y luego conocí un amigo entrañable que al día de hoy sigue siendo una de las personas que más quiero en el mundo, que se volvía a vivir a Mendoza, y empecé a ir a Tunuyán todos los años. Mi primer disco lo grabé en esta finca en Tunuyán, al aire libre de noche.
1: Ah, que el Valle Uco es maravilloso, aparte.
2: El sonido de la inmensidad, ese cielo inigualable.
1: Coincido.
2: Y quedé muy muy enganchado y voy todo el tiempo. Y ahora hace un año hicimos el traslado de Kenia, de la última elefanta cautiva que vivió en la Argentina, del éxodo de Mendoza al santuario de Brasil. Y entonces fui mucho en los últimos años por este documental, que estamos terminándolo.
1: Ah, qué bien.
2: Estamos en postproducción para estrenarlo en septiembre, más o menos.
1: Uh-huh.
2: Así que muchas cosas me gustan de Mendoza.
1: Me encanta. Me encanta. Bueno, ya estaremos atentos también al documental para cuando ya esté listo en un par de meses. Por lo pronto te tenemos mañana 16 en el anexo del Museo de Arte Moderno, allí en el Parque Central, en la ciudad, a las 21 horas. Las entradas a través de tickets las pueden conseguir para disfrutar de MIDI de la mano de Nicolás Pols, con todo este despliegue musical, artístico y talento y sensibilidad, sumaría, que nos has brindado en esta entrevista. Nico, quiero agradecerte el tiempo para charlar y éxito en esta presentación del finde.
2: Bueno, gracias, es un placer estar allí nuevamente.
1: Ha sido un placer.
2: Espero cruzarnos por ahí.
1: Pero seguramente nos vemos, así que bienvenido a Mendoza nuevamente.
2: Bueno, un abrazo.
1: Gracias, Nico, un abrazo enorme. Chau, chau. Bien, allí pasaba Nicolás Pols, este gran artista, actor, músico, intérprete, escritor, y una persona súper interesante para charlar y conocer, que en algún momento tuve la oportunidad de entrevistarlo en Mejor de Mañana y Sentí la Tarde, creo, también. Bueno, ahora también pasó por el aire de la 96.1. Gente, nos quedamos escuchando a Elena Rosé y Morat, Un Beso Menos, que suena y dice así.

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2-6-1-3-4-5-22-22. Nuestro WhatsApp, 38 minutitos han pasado de las 11. Dale, mandame mensajitos, audio, lo que quieras, que hasta las 13 te acompaño. Tenemos muchos mensajitos para compartir, ¿eh? Quédense ahí, no se vayan.

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0: Esta es la hora en FM Una.
1: 12:02.
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0: 15 minutitos han pasado de las 12 del mediodía en toda la República de Una. 261-345-2222. Saludamos a Silvio, a Luquita, feliz de escucharte, como todos los días, con mis auriculares trabajando, buena música, muchas gracias mi reina, te mandamos un beso enorme que nos estás escuchando del otro lado. Tenemos a Mona, mi querida Mona, a ver qué dice Mona por acá.
1: Luquita,
0: ¿cómo va, Monita?
1: Te gané la entrada para ir a ver a Vanessa.
0: ¡Vamos!
1: Hija, estoy feliz.
0: ¡Qué hermoso!
1: Tengo una emoción. ¡Ay! Bueno. Ahí a lo mejor encuentre novio.
0: ¡Esa!
1: Bueno, pongámosle.
0: Pero cómo no.
1: Te mando un besito, Luca.
0: Mi reina.
1: Gracias a la radio que me va a dar esta oportunidad. Yo como jubilada ni podría y me encanta.
0: Ay, qué
1: así
0: amo.
1: Que estamos muy felices, festejando que vamos a ir esta noche a verlo. Después les cuento el lunes.
0: Te lo pido, por favor.
1: Cómo no fue, seguramente maravilloso.
0: Foto, video,
1: te
0: todo, mándame.
1: Mucho, les mando un beso,
0: mi reina,
1: a todos,
0: yo también
1: y que
0: te quiero.
1: Un hermoso viernes.
0: Gracias.
1: Y un mejor fin de semana.
0: Gracias, amor mío. Abrigaditos, así será. Besos, Mona, me alegro que hayas ganado. Exactamente. Beso y disfruta el premio y cantate todo y filmate y mandanos el lunes los videos. Hola Lucas, ¿cómo va? Hola Leito, dice gracias, me pone ahí un par de elogios, te admiro, te quiero, bueno, bendiciones para vos, besos para tu mamá también, Leo. Adriana me dice, ¿cómo se llama esa canción que pasó? Elena, no, ¿cuál será? Bueno, cuando la vuelvas a escuchar, Adri, decime un pedacito de la canción y la rastreamos. Uy, Graciela, otra vez en reposo, la pucha. Bueno, pero en compañía de la mejor radio. Nosotros te ponemos la mejor música, ¿sí? Por lo menos el ánimo te lo levantamos. Besos a Lili, nuestra querida Lili de Guaymallén. Le mandamos un beso enorme. Besos a Gladys, nos pide temita de Morat. Bueno, ahí lo ponemos. Y Miriam de las Chimbas, a ver, Miriam.
2: Hola, muy buenos días, Luquita.
0: Hola, mi reina.
2: ¿Cómo estás?
0: Bien, mi corazón, ¿vos?
2: Ahí te vengo escuchando, pero no podía hablar. Muy linda la radio, como siempre.
0: Gracias, mi amor.
2: Te mando un besito grande, que estés muy bien, que pases un hermoso fin de semana.
0: Gracias, mi tesora.
2: Dios te bendiga, un saludo para todos los oyentes. Te pido un tema de...
0: Herbaca, a ver.
2: ¿De
0: quién?
2: Chao, chao, besitos.
0: Mira, siempre me pedís de Herbaca, dije, ¿va a ir por acá? No, no va a ir por ahí, va a ir por Arjona. Ahí te buscamos temita, Arjona. Dale, sigan pidiendo que los acompañe hasta las 13.

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43 minutitos han pasado de las 12. Estamos a menos de 20 de las 13. Mirá qué inteligente que soy. Che, tenemos sorteazo. Sorteazo, pero así con mayúsculas. Completo, de la mano de nuestros amigos de Nico Calzados. Estoy muy feliz de contarles esto porque Nico Calzados están de fiesta doble. 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Por eso, quieren que vos te lleves un regalo de ellos. ¡Ah, pa! 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Bueno, tienen que participar aquí conmigo y responder un cuestionario. ¡Ok! ¿Estamos de acuerdo? Para participar, tienen que responderme 5 preguntas. ¿Sí? ¿Hasta ahí vamos bien? Tienen que responder 5 preguntas y de esa manera vamos a estar sorteando un par de zapatillas. Lo vamos a hacer durante varios viernes, este sorteito, esta acción. Este por ser el primero, les dejo el cuestionario y lo respondemos el lunes. El lunes anuncio ganadores si vienes los viernes. Pero para ya ir precalentando y feliz de que se sume acá a este programa, Nico Calzados. ¿Estamos listos ahí? Anoten en el celu, en una hoja, donde quieran, que tienen que responderme estas 5 preguntas para participar del sorteo de Nico Calzados. ¡Ok! Van las 5 preguntas, ¿eh? El que primero las responda, miren que acá llegan con hora, con horario, va a ser el o la ganadora. Pregunta número 1. ¿Dónde queda la sucursal de Nico Calzados en Mendoza? Pregunta número 2. ¿Por qué Nico tiene precios que nadie puede igualar? 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Tercera pregunta. ¿Qué promociones tienen para este comienzo de temporada? 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Se los acabo de decir esa respuesta. ¡Ay, ay, ay! No se parará. Tienen que responder estas 5 preguntas. ¡Ok! Y obviamente dejar nombre completo, DNI. Estoy para las preguntas, ponen acá. Bueno, hey, vamos a estar sorteando pares de calzados acá en Lucas al Aire. Así que, por favor, quiero que se enganchen todos los viernes de la mano de Nico Calzados. Vamos a tener pares de zapatillas. Estoy feliz de anunciar junto a los chicos de Nico Calzados este gran sorteo que tenemos en una. Si no saben las respuestas, lo siento. Tienen que meterse a las redes sociales, investigar, googleen, recorran el centro, busquen Nico Calzados, acérquense a un vendedor. Che, mirá, Lucas hizo estas preguntas, necesito este dato. Necesito saber qué promociones tienen para el comienzo de temporada. Ingéniense unitos para conseguir las respuestas, porque obviamente son un poco ahí complejas. Los quiero en modo detectives. Las repito, ¿les parece? Primera pregunta, ¿dónde queda la sucursal de Nico Calzados en Mendoza? 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Tercera pregunta, ¿qué promociones tienen para el comienzo de temporada? Vamos con la cuarta, ¿qué facilidades de pago y beneficios ofrece esta casa? Y la quinta, que si estuviste atenta al comienzo de esta promoción, este sorteo que les estoy anunciando, se las dije, ¿qué están festejando durante el mes de mayo? Ay, ay, ay. Mira, tarea para el fin de semana. Los sorteos los vamos a hacer los viernes, pero este como es el primero, bueno, les doy ahí el changüí del fin de semana para responderme. El primero que responde a las 5, ¿eh? Necesito las 5 preguntas completas. No es que hoy te respondo una, el martes te respondo otra. No, háganla.

Me han hecho reír con los mensajitos que me mandan. Me ponen, Lucas, se me salió el auricular, no escuché. Lucas, repetime las preguntas. Lucas, por Dios, habla más despacio que no llegué a escribir. Ok, vamos de vuelta. No hay problema, mirá, les estoy dando tiempo para que agarren, no sé, una lapicera, un lápiz. Ahí empezás a revolver todo. ¿Dónde dejé la agenda? ¿Dónde tengo la libreta? ¿Qué, dónde lo anoto? Anotalo, no sé, en la mesada, en cualquier lado, en la pared, después lo borrás. ¿Me estás escuchando por la radio tradicional? ¿Tenés el celular? Bueno, grabame como si fueses a mandar un audio a alguien. Mandáselo a alguien de confianza y que le quede ahí grabado. Mirá, me lo hizo, ¿quién lo hizo? Anita Jofre me grabó y me lo envió acá mismo al WhatsApp de la radio, diciendo las preguntas, cosa que te quede de última grabado ahí el audio. Hola Emilia, les repito las preguntas que estamos sorteando con Nico Calzado, pares de zapatillas todos los viernes, por lo menos por un par de viernes tenemos, aquí en Lucas al aire. Estoy muy contento, así que atentos, que voy a repetir las preguntas. Tienen que mandarme nombre completo, DNI y responder estas preguntas, que son preguntas que quizás no son tan accesibles en Google, ¿me explico? Por ahí, si son bichos, bueno, entren al Instagram, vean dónde queda la sucursal. Justo pasan por el centro, anda por ahí la sucursal, me acerco, le pregunto a un vendedor, che, mira, Lucas en FM1 me dijo que tengo que responder estas preguntas, ¿cuáles son las promos? Ingénenselas, hay que buscar ahí, hay que ganarse el premio, unitos.

0: Ay, estoy contento con esto, que se van a llevar calzado. Escúchame, ¿dónde más? ¿Dónde más? 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
0: 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Y bueno, ahí me ponen, ¡ay, soy de lejos! Miri, escribirles un mensaje privado, alguna amiga que viva por el centro que pueda hacerte la gauchada acercarse. Ahí, apelo al ingenio que tienen los unitos. 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Más bueno no puedo ser. 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Les acabo de tirar como 3 de 5, ¿no? Dale.

Me hace gracia muy bien Miriam, me manda la foto del papel, cómo ha escrito las 5 preguntas. Muy bien, qué aplicada, Miriam. Vero también, mirá, me ha puesto 1, 2, 3, 4. Diego me grabó, Mecha me escribió también. Muy bien, muy muy bien. Bien, vieron que pueden los unitos ahí, un poquito de presión nomás. Bueno, tienen que conseguir estas 5 respuestas. El primero que llega, nosotros terminamos en 5 minutos el programa, así que no me manden las respuestas, porfi, más tarde en el programa de Navi o en el de Miriam, porque yo no tengo acceso en esos horarios, se me mezcla, así que el lunes a las 10 de la mañana, 10.01, empiezo a recibir los mensajitos, unitos. Ya saben la dinámica para la semana que viene, que también tenemos sorteo el próximo viernes. Pero el próximo viernes arrancamos con el sorteo, porque esto ha sido algo nuevito que acaba de ingresar. Por eso lo hemos hecho ahora. La semana que viene ya saben la dinámica y desde temprano están con papel y lápiz y dispuestos a buscar las próximas 5 preguntas, porque ese mismo día se van los premios. Pero hoy, por ser la primera vez, les doy este changüí del fin de semana, ¿ok? Voy en micro escribiendo y se me mueve todo. Ay, qué gracioso que son.

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7: 13:03.
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0: Mariposita, llegó el momento de presentarlo. Mira, justo Mariposita dice la canción a ellos. Nabila Barta y Federico Salazar. Federico Salazar, Nabila Barta, ¿cómo les va?
1: Mariposita, que está en la cocina haciendo chocolate.
0: Yo tampoco.
1: Para la madrina.
0: Para la madrina. Chico,
1: le faltan muchos sobrinos y muchos hijos.
0: Sí, sí, hijos de seguro.
2: Quizás somos más jóvenes. Y no.
1: Mira, te vas calmando, amor. Federico Salazar, ¿o te vas? O te vas de acá, maledu.
0: Somos gente joven nosotros.
1: Escucha, para ser, como padre, para paternal. ¿Te gustaría ser padre?
0: Ay, Nabila, qué pregunta. Un viernes no.
1: ¿Vos, Fede, no?
2: No, ni ahí.
1: No.
2: ¿Y no vos? Porque no sabría cómo. Creo que nadie sabe cómo, pero...
0: ¿Cómo se hacen los bebés?
1: No. ¿Ah? Lucas.
2: No. Me cuesta a veces ser constante conmigo. Imagínate tener un hijo con una responsabilidad, ¿no?
1: Hay que comer hoy.
0: Claro, sí, eso es una gran verdad.
1: ¿Y vos, Lucas? Yo sí te
0: veo. Hay gente que me pone fichas, pero asumo que es una responsabilidad enorme. Y no sé si estoy en las condiciones para hacerlo.
1: ¿Sabés qué veo? Voy a decir algo re privado tuyo.
0: Ay, qué miedo.
1: Re veo a tu mamá como una abuela.
0: Ah, bueno.
1: Niveles, pero...
2: Está metiendo
0: ya idea. No. ¿Qué hace, señora? Cálmese.
1: ¿Está escuchando tu mamá?
0: Seguramente.
1: Uy, no va a dormir esta noche.
0: No,
1: nada.
0: No, ya, o sea, la tiene resumido que no va a ser abuela. No,
1: ¿qué? La abuela de la vida, Luca.
0: Ya fue 15 años abuela de una perra. Una cocker hermosa que tuvimos, mi Mili. Qué bonita, ya pasó otro plano. La quiero. Mano. Fue mi hija. Mi perrija.
1: ¿Listo? Ay, nada, Lucas, déjame.
0: No, Nabila.
1: Y yo la madrina.
0: Después lo que uno gasta en los cumpleañitos, con lo que te he visto laburar. No, Nabila, gracias. No.
1: Pero no. Se disfruta, Lucas.
0: No, pero uno disfruta los ajenos.
1: Bueno.
0: Todo lo ajeno es mejor.
1: ¿Cuándo venís a casa?
0: Menos de la... ¿Qué?
1: ¿Cómo?
0: Que todo lo ajeno es mejor.
1: ¿Menos?
0: Claro, no, porque se me empiezan a ocurrir distintas aristas. Ajá. Los niños ajenos.
1: Claro.
0: Los niños,
1: no, un sobrino.
0: No, eso no se toca. Los maridos ajenos no se tocan. ¿O no, Salazar?
2: No.
1: Pará, dale, pe. Silencio, dale. Un silencio. Poco más de convicción.
0: No, silencio incómodo. No. El niño ajeno, sí, es como te tengo dos horitas el sobrinito.
2: He sido la China Suárez.
0: ¿Ha sido China
1: ¿En
0: Suárez?
1: ¿En serio?
0: Sí. Todos en algún momento han sido China Suárez, Nabila.
2: Pero
1: no, querido, yo no.
2: Supuestamente, según la persona...
1: ¿En cuestión?
2: El Mauri Cardi ese.
1: Sí.
2: La persona que hace de Mauri Cardi me dijo como que venía todo mal hacía mucho
1: tiempo. La típica.
0: Ay, qué santa,
2: que
0: sí.
2: Que no sé qué, que casi no hacía nada.
1: Ay, mira.
2: Bla, bla, bla. Entonces, bueno, ahí como que...
1: Uno sabe que es mentira, pero cae.
2: No sé si era mentira, porque finalmente, o sea,
1: ¿se terminaron separando?
2: Sí, estaban en un proceso de separación, inclusive hasta dividieron bienes y todo, estaban casados.
1: Ay,
2: pero bueno, no sé, no.
1: ¿Fuiste el tercero en discordia?
2: No.
1: Ah.
2: No.
1: ¡Oh, Federico, dale!
2: O sea, según mi Cardi, no.
1: Ajá.
2: Según mi Cardi, después de la otra Wanda, tú nunca hablé con Wanda.
1: ¿Con
2: viste?
1: Wanda.
2: Ni el amigo de Wanda tampoco.
1: Claro.
0: El amigo de
1: Wanda.
0: Wanda me muero.
1: Vieron, bueno, que hay un tren en el que tenés que imitar el Wanda me muero.
0: Ah, no lo he visto.
1: Yo se los voy a pasar.
0: Ah, sí, pasalo.
1: Che, qué bueno el tren que hiciste de la edad que llevan, gracias, en la radio según la edad de las personas. Es buenísimo.
0: Es bueno, vayan a verlo ahí, @FM196.1, un tren simpático que
1: la
0: hicimos.
1: La Mili, che, sigan a la radio. Es la cara más tierna del planeta.
0: Sí, sí. Sigan a la radio.
2: Sí, un bebé con lentes.
0: Sí, un bebé con lentes. Ay, me pareció como característico.
2: Un bebé con lentes.
0: Un bebé, sí, con lentes. Sí. Ese sería el Fede.
1: Me pareció muy hermoso.
0: ¿Con qué vienen hoy, hermosos?
1: Hoy es el Día de la Familia.
0: ¡Ay! ¡Feliz Día de la Familia!
1: ¡Feliz Día de la Familia! Entonces nos vamos a ir por el lado familiar. Por el lado de las personas importantes, sí, de cada familia.
2: ¿Quién es el miembro, ¿verdad?, más importante de tu familia?
0: Muy bien, es importante.
2: ¿Quién es la persona más importante de tu familia?
0: Me encanta, así
2: no
0: que
2: tiene,
0: todos invitados.
2: ¿Y por qué también? ¿No? No tiene que por qué ser, no sé, bueno, dice la madre, el padre, el hijo, bueno.
0: El Espíritu Santo.
2: No, hay gente que tiene una conexión muy especial, no sé, con alguna tía.
0: Claro, no necesariamente tiene que ser la...
2: Abuelo,
0: claro.
2: Un amigo al que consideran un hermano.
0: Me encanta.
1: Un día vamos a hablar de ello, de las personas que consideramos familia, pero no lo son.
0: Me encantó. Chiquis, que tengan un buen fin de semana. Placer. Abríguense porque se viene muy, muy frío.
1: Agua, nieve, todo.
0: Compren lentejas. Qué rico, unas lentejas. Sí. Beso a la gallega que acaba de mandar un mensaje. Gallega, fue el cumpleaños. En lo personal se me pasó.
1: No.
0: Hace unos días, así que te saludé ayer, gallega. Si no lo escuchaste de vuelta, de parte de todos nosotros. Beso enorme, feliz cumple, galleguita. Esperamos que lo hayas pasado lindo. Beso gigante. Los veo el lunes, ¿les parece?
2: Dale, nos vemos el lunes. Buen fin de.
0: Buen fin de, los dejo con musiquita.
1: Come mucho panificado.
0: Amén.

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0: Quiero saber. Ay, quiero saber de ti. ¿Por qué empezaba el programa con...
1: ¿Cómo andas?
0: ¿Cómo estamos, Fede? ¿Bien, vos?
1: Bien, hace mucho por acá.
0: ¿Hace mucho? Ay, sí, no, es la primera vez que vengo a este bar. ¿Y vos?
1: Bien, todo bien, sí. No, yo soy usuario frecuente.
0: Ay, Federico, tenés una voz muy sexy. O sea, yo quiero que... Pará, juguemos, Federico.
1: A ver.
0: ¿Cómo? ¿Sos de mandar el audio sexy?
1: No.
0: ¿Te da cringe, tipo así como... Ah.
1: No, porque después te encontrás con la persona y es como...
0: Y no puedes sostener la charla de... Hola, ¿cómo estás?
1: Aparte, es difícil mantener el personaje. En un momento te cansa, ¿viste?
0: Pero en algún tipo de momento, ¿tirás ese vocerrón o no?
1: No. Nada. Hablo así. No.
0: Cero.
1: No, porque después vos creas una imagen de eso.
0: Claro.
1: Y más sobre todo cuando chateas, viste, por teléfono.
0: Sí.
1: Y después como que creas una imagen y después no lo podés sostener a eso.
0: Igual yo te voy a decir algo. Hay personas que tienen voces que no condicen con su cuerpo. O maneras de hablar o demás que como que no condicen, ¿viste? ¿Qué sé yo? Yo te veo a vos con los lentes, y es como que te doy a ese vozarrón intelectual interesante, a tipo interesantón, como que tenés la pinta, ¿entendés? No es que, no sé.
1: No. ¿Cuánto le hago? Gracias, Navita.
0: Bueno, ya está, se me terminó la dulzura por un año y medio.
1: Bueno, ya está, listo, nene.
0: Bueno, ya está,
1: seguí vos y bueno, vamos.
0: ¿Vos qué?
1: Fuerza. Fuerza, dale, vos podés.
0: Dale, ya está. Buscame el pronóstico, dale. No, qué gracioso. Bueno, a mí una vez me dijeron...
1: Acá lo tengo el pronóstico. ¿Querés el pronóstico? Se pica. A ver.
0: Le subí la música.
1: Bájame el micrófono. 17 grados, 5 décimas.
0: No, re tranqui igual el viernes, tranqui, gente.
1: No, pará, vamos en serio con el pronóstico porque...
0: Vamos
1: ojo
0: a ir.
1: Con los planes que van a hacer.
0: Ay,
1: ojo.
0: Mucha cucharita con panificado.
1: Sí, re. 17 grados, 5 décimas la temperatura, la humedad 53%. El pronóstico indica algo nublado, leve ascenso de la temperatura, precipitaciones en la cordillera. Máxima estimada para hoy 20 grados. No creo que llegue a los 20 ya con la temperatura que tenemos ahora. Me parece que es el momento más...
0: Más alto, sí, concuerdo.
1: Más alto del día. Lo que sí hay que tener en cuenta es que...
0: Dos puntos.
1: Mañana, a la mañana, probabilidad de lloviznas en el llano.
0: Ay.
1: ¿Sí? Vientos fuertes del sur.
0: Bien.
1: Descenso de la temperatura, lluvias, lloviznas, nevadas. Ay. En sectores de la precordillera y la cordillera. Máxima 13 grados para mañana.
0: Amo.
1: Como mucho.
0: Cancelé también todos los planes que tenía,
1: claro,
0: la mañana.
1: Pero la máxima va a ser esta noche, porque después va a ir bajando.
0: Ah, ok.
1: Va al revés la temperatura mañana.
0: Claro, va en descenso.
1: Mañana va en descenso y la máxima va a ser antes que al mediodía. O sea, va a ser más frío.
0: Va a estar frío.
1: Va a ser mucho frío.
0: Y va a estar nublado.
1: Nublado, lluvia. Está cerrado el Paso Cristo Redentor. Hay nieve en la alta montaña. A las 11 cerró. Y para el domingo, o sea, mañana va a ser frío, va a estar lluvioso, va a estar muy fresco. Y para el domingo, frío también con heladas.
0: Upa.
1: Parciales. Mejora en la tarde en la cordillera, eso dicen desde la Coordinación de Fronteras, pero se espera en algunos lugares mínimas bajo cero el domingo.
0: Exacto, y es más,
1: o sea, si van a bailar el domingo a la noche.
0: Mi vida, llévate
1: si
0: la frazada.
1: Si van a bailar el sábado a la noche.
0: Llévate frazadita. Puede llegar a caer hasta agua nieve.
1: Sí.
0: Vos sabés que... me olvidé lo que te iba a decir.
1: El lunes también fresquito, Navi.
0: Lo del Cristo Redentor, lo del Paso, sí, Internacional Cristo Redentor. Esta mañana, muy temprano, a eso de las 6, 7 de la mañana, ya se hablaba de que se podía llegar a cerrar. ¿Por qué? Porque se viene el fin de semana y tenemos paro en la parte de aviones. Decir, bueno, estamos unos días cerrado el túnel desde las 11. O sea, es como, quédate en casa quietito, comprate algo rico y no salgas de casa porque va a ser un frío terrible.
1: Sí, yo diría más chocolate.
0: Ay, ¿vos irías por el chocolate?
1: Sí, y el domingo el chocolate con churro.
0: ¡Ay, qué hermoso! ¡Qué rico! Para, vos preferís más. Te voy a dar dos opciones. Chocolate con churro. Uy, el lunes va a ser mucho frío. El lunes podríamos traer una meriendita acá. Buah, ya planeaba el lunes. Churro con... Churro con chocolate. Opción 1, churro con chocolate. Opción 2, tortitas calentitas con mate.
1: Churro. Tengo ganas de algo dulce después del almuerzo.
0: Uy, es buena. Yo me tiro por el mate. Es que yo no te combino otra cosa que no sea el mate. De hecho, bueno, acabo de terminar de comer.
1: De la máquina.
0: Sí.
1: Y compramos los churros.
0: Bueno, dale. Me sirve. Yo, imagínate, ayer almorcé. Ay, no sé si decir lo que comí. ¿Qué? Comí lentejas, pero lo acompañé con mate. Y no, no me dolió la panza, no me pasó nada. Te lo juro. No sé. Estoy tan acostumbrada a tomar mate que es como una bebida más. Sí, pero almorcé lentejas, señores,
1: con mate. Bueno, lo tenés muy incorporado.
0: Lo tengo muy incorporado. No sé qué onda, pero sí.
1: Yo el consejo, así, el gordiconsejo del fin de semana. El gordiconsejo, compren las facturas el sábado a la tarde, por ahí. Para así no tienen que salir el domingo a la mañana.
0: Sí. O déjenlo comprado desde hoy.
1: Claro. ¿Sabés qué trucazo tengo que me queda muy bien? Si tienen una air fryer, que ahora todo el mundo está incorporándose a esa onda.
0: Sí, sí, sí.
1: Metan las tortitas ahí.
0: ¿Quedan duritas?
1: Sí, quedan
0: crocantitas. No. Sí, sí. Después la partís a la mitad y le pones dulce de leche.
1: 5 minutos.
0: Ay, no me digas. Bueno. Ay, chicos, de esta manera comenzamos este programa que no va a ir por acá, pero nosotros nunca jamás hemos podido empezar un programa sin hablar de comida. ¿Vos te diste cuenta, no?
1: No, y porque es la hora del almuerzo.
0: Puede ser.
1: Seguramente muchos están comiendo.
0: ¡Qué hermoso! 12-1-3-4-5-22-22. Queremos que nos llenen de mensajes, porque hoy es el Día de la Familia, Fede.
1: Hoy es el Día de la Familia. ¿Quién es el miembro o quién vos consideras que es el miembro más importante de tu familia? Esa persona que... Por la que muchos seguramente van a decir los hijos.
0: Sí.
1: Es como el motor para el motor de vida, ¿no? De,
0: sí.
1: Del propósito de muchos que fueron padres o madres. Pero bueno, otros que no fueron padres quizás nos pueden decir, o estos padres quizás nos pueden decir.
0: O dos personas de última.
1: Mi pareja, mi madre, mi padre, mis sobrinos.
0: Sí. Yo te pongo en esa escala. Mi hijo, mi sobrina.
1: Tu hijo, tu sobrina.
0: Sí.
1: ¿Tu pareja?
0: También, obvio. Pero yo, por ejemplo, tengo tatuado el nombre de mi hijo y el nombre de mi sobrina.
1: Ajá, claro.
0: A ese nivel.
1: Sí, sí, sí, sí.
0: Sí, sí, sí. Mi sobrina es como yo, el amor de mi sobrina, yo lo asimilo, lo asemejo, mejor dicho, con el de mi hijo.
1: Ajá.
0: Los sobrinos son una cosa heavy metal en el amor. Sí, sí, sí, sí. Son, aparte yo tengo una adolescente de sobrina. Ya cumple 17 años en un par de meses.
1: Sí.
0: Entonces, no es como mi sobrinita chiquitita, medio que crecimos juntas.
1: Uh-huh.
0: Entonces, está copado porque pasa a ser tipo, vos sos más sos su par.
1: Es la tía con pinche.
0: ¿Qué no?
1: La tía con pinche.
0: Basta claro. Para que me diga, hace un rato, no, desde ayer. Ayer me dice, Navi, no me dice tía. Navi me dice, quiero pegar figuritas en el álbum, no sé qué. Lo mandé a mi marido, le dije, ya me conseguí el álbum porque tengo que pegar la figurita con la nena.
1: No se consigue en ningún lado.
0: No. Si te contara, lleva más o menos una hora y pico recorriéndose el centro el muchacho y me acaba de mandar que lo consiguió.
1: ¿A cuánto?
0: Compró un combo. Compró un combo con figuritas. Si vos comprabas el combo con las figuritas, te hacían como una oferta y te dejaban el paquete de figurita a 2.000 y no a 2.500.
1: 3.500 he leído que lo venden en algún lugar.
0: A 2.000. No me preguntes la calle porque no la sé.
1: No.
0: Compró un combo, creo que son 20 paquetes de figuritas con el álbum.
1: Qué locura,
0: no sé.
1: Figurita. Qué locura, qué locura.
0: Sí, está bueno.
1: Sí.
0: Sí, nosotros, bueno, nada, periodista deportivo los dos, te imaginas que en Casa Herrero, ahí vamos los dos. Casa Herrero, nuestro hijo no le gusta el fútbol, ahí lo tenés.
1: Bueno.
0: Bueno, ¿y vos, Fede, te puedo preguntar?
1: ¿Qué? Ah, los micro. ¿Qué? Si me gustan las figuritas.
0: Ay, Dios, no. Es día viernes, sepan entender.
1: Yo. Sí, mi familia ocupa un lugar súper importante, súper, súper importante.
0: ¿Sí?
1: Yo he formado vínculos de amistad muy, muy fuertes, muy, muy fuertes en toda mi vida.
0: Bien.
1: Pero sí, mis sobrinos, la verdad que yo no tengo hijos, pero mis sobrinos, la verdad que es como todo.
0: Todo. ¿Cuántos tenés?
1: 2.
0: ¿Edades?
1: Y uno va a cumplir 18 el mes que viene y la otra tiene 7.
0: Claro. Tenés a tu compinche y contemporáneo, porque
1: claro.
0: no le llevas tanto, y tenés a la otra que todavía...
1: Es la nena de la familia, ¿entendés?
0: Claro,
1: la
0: olvidate.
1: La nena, la más chiquita, la mimada, entonces...
0: Y la tiene clara. Sí, exacto. Qué hermoso, que ay, no hay nada más bonito. Escúchame,
1: sí.
0: ¿Yo qué te dije hoy día? Que me levanté con ganas de escuchar qué...
1: Arjona.
0: Sí, Así que nos vamos a quedar con un tema de Arjona, dedicado para todas nosotras, las mujeres.
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0: ¿Ustedes bailan cuando suena el dembow?
1: Sí, le metemos firmísimo al dembow. ¿Qué es el dembow?
0: Eso. ¿Qué es el dembow? El dembow. Me parece que es como
1: ¿el ritmo?
0: El ritmo, así como la sazón, esto de mover los hombritos.
1: La
0: ritmo,
1: sazón.
0: Ritmo musical urbano de República Dominicana.
1: Mira qué rápido.
0: Es del dancehall jamaiquino y el reggaetón. Okay. Es muy rápido. Sí, como está sonando. A ver, mira. Claro, repetitivo, baila de letras urbanas.
1: Me sirve.
0: Dembow dominicano. Usa una batería con un sonido de rebote.
1: Claro, tipo percusión. Tipo taca taca, no batería. Tipo sí. Percusión, tal vez.
0: Claro, tiene un ritmo 3-3-2.
1: Ta ta ta.
0: Bueno, nada, los profes de música se van a estar agarrando la cabeza.
1: Sí.
0: ¿Y qué significa tener dembow?
1: ¿Qué significa?
0: Baile con movimientos sensuales. ¿Viste esto de...?
1: Tipo,
0: de hacer como...
1: Si la gente viera el baile que estamos haciendo, no lo puedes creer.
0: Un movimiento así como... Que sale del pecho y vuelve a la cadera, así como...
1: Bueno, ¿por qué no? Ok.
0: Como un meneo en todo el cuerpo.
1: Claro, sí, sí, obvio.
0: Bueno, ya está.
1: Sí, ¿querés que escuchemos un audio?
0: Sí, dale, salgamos acá.
2: Chiquis, un rico café con leche con unas buenas tortas fritas.
1: ¡Qué hermoso! ¿Hay más?
2: Ay, la re banco. El mate va con todo.
1: ¿Viste? ¡Ey! Y bueno.
0: Bueno,
1: y,
0: pero yo hago objeciones porque soy fan del café.
1: Claro, vos sos fan del. Sí, después de que me contara que te tomás el jarrón, el vaso.
0: El mamaderón ese.
1: El mamaderón.
0: De casi un litro de café. Bueno, claro. Sí, es claro, enorme el vaso.
1: Sí, ¿viste? Obvio.
0: Esos de metal que vienen.
1: Sí.
0: Vos también tenés uno.
1: Tengo, sí, pero este no se puede poner agua caliente, ni nada caliente.
0: ¿Cómo que no?
1: No, porque.
0: Te derrite la bombilla.
1: Sí, cuando lo compras. Te explican, tenés el de agua fría, el que podés ponerle agua caliente o el mixto. Yo como no tomo cosas calientes más que el mate y tomo té en realidad en la casa, pero el mate está por todos lados, compré el que es solo de frío.
0: Ah, mira.
1: Sí, yo tampoco lo sabía, ¿eh? Lo aprendí el día que lo fui a comprar.
0: Pensé que todos eran para todos, yo lo hubiese metido.
1: Yo lo aprendí el día que lo fui a comprar, Fede, te juro que tampoco lo hubiese sabido. Bueno, y Diego, el autor de estos audios, nos dijo mi viejita en cuanto a lo de la familia. Por acá Leonardo dice, hola chicos, ¿cómo están? Los más importantes de mi familia son mis papás y mi tía de Australia. Pero mi mamu es la más importante, dice, saludos.
0: La comida de la mamá.
1: Ay. ¿Qué dice Carlos, Fede?
0: Bueno, a ver qué dice Carlos al WhatsApp 261-345-2222. Es el WhatsApp de la radio, ustedes nos pueden escribir. La consigna de hoy, antes de leer a Carlos, la consigna de hoy es ¿quién es tu familiar más importante? En el Día de la Familia,
1: sí.
0: ¿Quién es tu familiar más importante? ¿Quién consideras que es la persona más importante de tu familia? ¿Y cómo también vos te llevabas con esa persona? ¿Cómo te relacionabas? ¿Qué hace tan especial ese vínculo? Carlos nos dice, buen día Navi y Fede, para mi madre, la tengo enferma con demencia senil, la tenemos en la cama, tenemos que darle comida, bueno, y ahí Carlos nos envía una fotito, bueno, es una situación difícil, y bueno, mi abuela también estuvo en esa situación, y bueno, son etapas de la vida.

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1: 14.
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0: Y acá estamos en vivo, 14 de 21 minutos en De Una Sin Filtro, obviamente en FM 96.1. Y esta vez con el Fede no estamos solos. ¿Por qué no? Porque están los chicos de Selva Blanca, el señor para Chicho y Vicky. Chicos, tuve que pensar un montón.
1: No.
0: Y sí, bueno.
1: Fácil los apodos.
0: Son fáciles. Pero lo que no es fácil es mi memoria. Mi memoria no está fácil. Bueno, ¿cómo les va? ¿Cómo andan?
1: Muy bien, bien, muy bien. Muchas gracias por recibirnos y por el espacio.
0: Un placer.
1: Estamos muy contentos. La primera que hacemos una radio tan temprano.
0: Ah, pensé que iba a ser tan copada.
1: General, ¡ah! Tan linda como esta.
2: Tan copada, sin duda.
0: Y que los hayan recibido tan bien, ¿no?
1: Claro, sí, olvídate.
0: Escúchame, ¿o no?
1: Sí, olvídate.
0: Me encanta.
2: Sí, sí.
0: Bueno, cuéntenme un poquito sobre la banda. Preséntense.
1: Bueno, somos Selva Blanca. Banda de... Es difícil por ahí categorizar porque tenemos de todo un poco. Hacemos rock.
2: Rock alternativo, ahí es como que entran un montón de cosas. Para mí es.
1: Sí, rock alternativo.
0: Porque yo estuve escuchando temas de ustedes. Y tienen unos temas lentones. ¡Epa!
1: Sí.
0: Me gusta. ¿Por qué me voy por ese lado? Porque en FM1 a la gente le fascina, le encanta lo soft, lo más romanticón. Entonces dije, che, yo me voy a poner a escuchar a los chicos. Bueno, Cintia, su manager, su prensa, me pasó un par de temas de ustedes y yo dije, epa, ojo, a la gente de FM1 les va a gustar. ¿Cómo los pueden encontrar y en dónde?
1: Nos pueden encontrar en todas las plataformas.
0: Sí.
1: En Instagram, por ahí es más fácil encontrarnos, la plataforma principal. Estamos como Selva Blanca Oficial y en Spotify también como Selva Blanca.
0: Bien, fácil. Es fácil.
1: Y
0: es fácil.
1: Facebook, bueno, Selva Blanca Banda creo que es en Facebook. Pero si pones
0: sí, usando el Facebook.
2: Eso iba a decir, no sé si...
1: Depende del rango etario.
0: Bueno, es muy importante el Facebook para acordarse los cumpleaños.
2: Totalmente.
0: Sí, ¿o no?
2: Sí. Para eso es clave. Sí.
0: Es clave.
1: O te recuerda, me pasa que te recuerda comentarios. ¿No le ha pasado eso? Te recuerda comentarios así. En el 2011 le comentaste algo a alguien y decís, mirá, me hablaba con esta persona.
0: Primero, los errores de ortografía que teníamos en esa época.
2: No, impresentable.
1: Y la cantidad de vocales que ponían en el.
0: ¡Tremendo! Y otra cosa, comentábamos todo de nuestras vidas. Era la Pascualina.
1: Sí. Medio emo también, ¿viste? Una canción triste la ponía la letra.
0: Mirá, Federico, no te vengas a ser el joven acá.
3: No, pero es un es un cementerio de recuerdos un poco, porque además yo entro a Facebook y veo como cementerio de gente, también gente que ya no está en mi vida, que no forma parte, que no sé, un administrativo de la facultad, ponele, no sé. No lo vi nunca más, ¿viste? Entonces, son muy tonta, Navila. Dale, sí. No, me muestro una foto. No.
1: El dueño del ciber.
0: Ay, chicos, yo me acuerdo cuando íbamos al ciber y pagábamos la media hora.
1: Ah, sí, 25 centavos, la media hora.
0: ¡Qué bien! ¡Qué bien! Ayer también nos acordábamos un poco de las cosas que pasaban en los 90. Las cosas que pasaban en los 90 y los precios. Nos acordábamos un poquito de comprarte un alfajor tatín que salía 5 centavos.
1: Sí.
0: De repente.
1: Wow. El McDonald's, la de queso, un peso salía.
0: ¡Ay, qué hermoso!
2: Yo me lo perdí todo eso.
0: No te hagas el joven. ¿Cuántos años tenés, querido? Porque te vas yendo.
2: Y 27, del 98. Soy.
0: Claro, del 98. Uh-huh. Qué chiquito, hijo. Claro. Bueno.
1: Yo 33 tengo. Estoy del 92.
0: Sí, está súper joven.
1: Viví un poco los 90.
0: Claro, y también vivimos el que nuestros hijos nos lo comenten, sí. Cosas que pasaban y demás. Y bueno, repasábamos un poquitito. Antes de que toquen y sigamos hablando de la banda, hoy es el Día de la Familia.
1: ¿En serio?
0: Así que los vamos a meter un poquito, lo vamos a introducir en justamente de lo que hablábamos hoy día, en la consigna.
2: Ok.
0: Quiero que nos nombren...
1: Tengo miedo.
0: Acá siempre tenés que tener miedo, no mentir. ¿Hay alguien en su familia que sea esa persona importante, la cual sea amistad o no? Porque para mí familia no tiene nada que ver con la sangre. Digo, que digas top número uno, sin esta persona no puedo vivir. ¿Existe
1: vivir,
0: en sus vidas?
1: Así como vivir.
0: Bueno.
1: No sé si vivir, pero sí me destrozaría que no estuviese más.
0: Ok.
1: Qué diferente.
2: Y sí.
0: ¿Quién sería?
1: Y mi tío.
0: Ok.
1: Mi tío, creo que soy músico por mi tío. Entonces como
0: han puesto muchos tíos acá.
2: Sí. Y yo tengo varias, diría, pero yo creo que mi madre tiene el puesto número uno.
0: El sí, puesto sí. número uno. Sí, sí. Sí. Bueno, creo que los tíos y los sobrinos, y obviamente los hijos, tienen el puesto. Pero te digo que me sorprendió eso de, bueno, sobrinos, hijos, tíos, más o menos van en el rango. Nada, era para introducirlos un poquito en la consigna que teníamos el día de hoy. Pero bueno, también queremos escucharlos. ¿Podemos escuchar alguito?
3: Sí, sí, obvio.
0: Se preparan los chicos y vamos a escuchar a Selva Blanca. Así que vos no te muevas de acá, porque en minutos nada más se viene alguito de música. Entonces...

14:29 minutos y como les decíamos recién, no estamos solos, esta vez vinimos acompañados, como ya te estamos haciendo costumbre, los viernes de bandas locales en vivo. Hoy es el turno de Selva Blanca y suena de esta manera.

0: ¡Wow! ¡Qué espectacular! ¡Qué bonito! Yo te digo que no sé por qué me imaginé a la gente haciendo lo que yo hice. Me se ve un mate y me tiré para atrás. Viste, a escuchar. Me encantó. ¿A un sueño con vos? ¡Ay! ¿En qué nos inspiramos con esa canción?
1: Mi ex.
0: ¡Ah! La cosa. ¡Suena música! Bueno, le mandamos un beso.
1: Sí, pasó mucho tiempo. Sí, claro. Ese tema lo escribí en el 2019.
0: Ok, acércate un poquitito, venite más cerca. Ahora sí.
1: No, comentaba que ese tema lo escribí en el 2019 cuando arrancó la banda. De hecho, fue una de las primeras canciones que escribí.
0: Sí.
1: Y bueno, nada, fue la inspiración en ese momento. Mi ex, que justo había como cortado en su claro, momento.
0: Le mandamos un beso.
1: Le mandamos un besito muy grande.
0: donde quiera que estés. Ah,
1: no, la mejor.
0: Bueno, salgamos de vieja. Y se lo pone incómodo para todos. Y está todo colorado. Sigamos. Bueno, contame, ¿solo compones vos o los dos?
1: Al principio en la banda era como que componíamos con otro chico que es Lauti.
0: Sí.
1: Ya no está más. Y después, bueno, fue mutando un poco el proyecto, se sumaron los chicos.
0: Bien.
1: Y ahora es como que traigo el grueso, digamos, de la canción y con los pibes le terminamos de dar
0: la forma,
1: sí. Esa es como la dinámica, pero surgen por ahí, no sé, de diferentes maneras, no hay como una fórmula. Sí, es como el general ha funcionado de esa manera. Con el Chicho por ahí se le ocurre, de hecho, ahora la última canción que hicimos tenía una melodía y la traspolamos toda a otra canción, claro. Entonces fue como...
0: ¿También en una ex o estamos bien?
2: Y yo creo que anda por ahí también, sí. Es que las letras nuestras son un poco tiramechas, como que no podemos salir de ahí, nos está costando salir de ahí todavía.
1: Nos quedamos en Facebook del 2011
0: todavía. Igual yo te voy a decir una cosa, copa, porque siempre hay una partecita de una canción que se lo podés dedicar a un actual, a un ex, algo que te pasó, que te... O lo que sea, un amor imposible. Los amores imposibles, las letras que hablan de amores imposibles.
1: Para mí pega, tiene mucha más llegada. Es como una flecha mucho más afilada. Una canción que hable de algo doloroso.
0: ¿De un desamor?
1: Que algo que esté todo bien.
0: ¿Quién no lloró por amor?
1: Llega profundo, claro.
0: Obvio, ¿a quién no le rompieron el corazón alguna vez?
2: Claro, no.
0: Que venga y me lo diga.
1: Sí.
0: Escúchame, ¿próxima fecha tenemos algo en mente?
1: Tenemos una fecha próxima en el Willis Bar. El día domingo 24.
2: Víspera feriado
1: con nuestros amigos de 12.
0: Ok.
1: Bandón también de acá de Mendoza, les mandamos un saludo muy grande. De hecho, Tirri, que es el guitarrista, fue nuestro bajista en un momento.
0: Mira, se los...
1: Ahí estuvimos...
0: ¿Qué pasó?
1: Nos robaron.
0: Sí. Bueno. Encima,
1: pero
0: espérate.
1: Pero siempre metes ahí una cosita como...
0: Bueno, pero ¿por qué te descomprimís?
1: Bajista.
0: Si vos querés que yo te haga una nota común y corriente, es el lugar indicado. O la persona indicada, mejor dicho. Yo siempre te voy a sacar de contexto, porque si no, ¿o no, Federico?
3: Bueno, ¿cómo se conocieron? ¿Cómo arrancó la banda? ¿Hace cuánto están
1: trabajando juntos? El proyecto arrancó en el 2019.
4: Porque me peleé con mi ex.
0: Decile algo. Decile algo a él.
1: Ahora le toca a él. Están complotados. Con otro chico que, bueno, Lautaro, que arrancamos. De hecho, fue el primer proyecto en el cual empecé a componer. Pues soy baterista, en realidad.
0: Multifacético.
1: En realidad, arranqué el proyecto cantando desde la batería.
0: Ok.
1: Componiendo la guitarra, pero lo ejecutaba el Lauti en ese momento. Y después, bueno, entró. El Chicho, entró el Franco, que es nuestro bajista, nuestro bajista actual. Hubo ahí un par de integrantes que entraron y salieron, pero claro, ahora, hoy en día, estoy cantando desde la guitarra. Porque también siento que la dinámica del proyecto llevó a eso. La bata lo que tiene por ahí es que te ancla demasiado, ¿viste? Estás como atrás de todo y por ahí para poder dar un show le saca un poco de dinamismo eso,
0: ¿viste? Generalmente hacen tipo coros, viste que
1: claro,
0: o se les da lugar, pero por ejemplo
1: aparte a nivel backline era como tenía que poner la bata media tirada al frente porque si no no me veía, entonces era
2: a nivel perfo el flaquito se agitaba y tenía que cantar y agarrate.
0: Era como, ¿Cómo haces el pogo?
2: Sí, era tremendo.
0: Es el 24 de mayo el próximo show. Me estoy acordando de algo. El 24 de mayo es el día del operador de radio. Mirá qué buen día para ir a festejar al Willis.
1: Para que vengan a celebrar nosotros.
0: Se me acaba de ocurrir. El Jonah, el Dani, que están del otro lado también escuchando. Fue el Fede, yo no fui. yo no fui. Se van a estar presentando en el Willis el 24, ¿a qué hora?
2: El 24 a las 21:30.
0: 21:30. ¿Y las entradas dónde las compramos?
2: Las entradas pueden contactarse con nosotros por Instagram o ahí le pasamos un número de teléfono porque bien, le vamos a enviar un alias.
0: Ah, ¿no? Excelente.
2: Y bueno, ahí coordinamos para pasarle la datita de cómo ingresan con el Instagram. Pero sí, va a ser con un alias.
0: Bien. Uh-huh. ¿Podemos tocar una más? ¿Tienen tiempo?
2: Sí, sí, sí.
0: Y si no lo tienen, se me los... No, vale. No, chicos, acá venimos a divertirnos, ¿o no? Cintia, ¿vos no les advertiste de mí?
5: No les advertí, nada.
0: No les advertiste, por eso vinieron. ¿Tocamos algo más?
1: Tocamos algo.
0: ¿Vamos con una tirapelo de una ex también?
2: O nos vamos para el otro lado.
1: Para el otro lado, sí.
2: Ahora una,
0: ¿para
2: una
0: qué lado
2: más,
0: se quieren ir ustedes?
2: Un lado más amoroso, ¿verdad? Pero no tirapelo, como...
0: Bueno, dale. A ver si me enamoro. Ah, no, para.
5: De nuevo.

0: pasa nada.
1: Ah, bueno, uy. Ay, la que me metí. ¿Estamos bien, no?
0: Sí, más vale.
1: Ay, bueno, qué sé yo.
0: Sí, en los fantasmas, yo.
1: Ay, bien, ahí. Está todo bien. Me gustó, me gustó. Acércate más el micrófono. Dedícaselo bien, si no va a tener un quilombo. Dale de nuevo.
0: Porcelana se lo escribí a mi actual novia.
1: Ah, ahora sí.
0: Eso lo querían saber.
1: Claro, no, viste, porque la nombramos a la otra, la devolví, no, estaba la llave cambiada.
0: O sea, hay tres canciones que son para, digamos, diferentes etapas de mi vida.
1: Natalia, Romina. Me encanta, me encanta. Che, qué lindo tenerlos acá con nosotros. Repitamos, ¿dónde van a estar el 24 de mayo en...?
2: Willis Bar.
1: En el Willis.
2: De Willis Bar, sí.
1: ¿Y las entradas?
2: Las entradas se pueden comunicar con cualquiera de las dos bandas, con Selva Blanca o con 12, y nosotros le pasamos ahí el alias para que transfieran y coordinamos.
1: @ Selva Blanca Oficial.
2: Selva Blanca Oficial, correcto.
1: Perfecto. Y pará, les iba a decir algo más. Eso es el 24. Y además, ¿se viene algo, tienen algo planeado para este año? Que nada, sí. Mayo.
0: Hay varias cositas.
1: A ver.
0: Estamos muy contentos también de poder volver al estudio. Estamos componiendo de vuelta.
1: Okay.
0: Viene una colaboración muy importante. Que no vamos a decir todavía con quién, pero...
1: ¿Con una banda de acá?
0: Sí, unos artistas de acá. Sí. Varios artistas de acá.
1: Ok. Buah. ¿Podrías adelantarme algo? No sé. ¿Te digo algo a tu novia?
2: Pues el manager. Nos va a regañar el manager.
1: Sí. Ah, bueno, le mandamos un beso. ¿Cómo se llama?
2: Agustín.
1: Agustín. Agustín, le mandamos un saludo.
2: Sí, Agustín, no lo vamos a hacer enojar, Agustín.
1: Bueno, vámonos a enojar. Y como para ir cerrando, chicos, ¿algún sueño? Es joven la banda aún, está en formación y todo, pero está bueno soñar, tener sueños alcanzables e inalcanzables, porque las cosas suceden en la vida.
2: Sí, total.
1: ¿Alguno como banda y en lo personal? ¿Por qué no?
0: Creo que, por lo menos de mi forma de verlo, sería glorioso poder tener, poder vivir de esto. O sea, como poder tener un contrato y poder dedicarnos al 100 realmente como queremos.
1: Bien.
2: Tocar en festivales, gigantes.
0: Y demás, pero viste, poder estar realmente viviendo esto.
1: ¿Cómo cuesta,
0: creo,
1: no?
0: Creo que claro. Realmente sería eso, tener un contrato.
1: Claro, un contrato, exacto.
0: Una discográfica importante sería como la gloria.
1: ¿Y eso creen que es Mendoza o saliendo de Mendoza?
2: Y es un poquito más difícil acá, ¿no? Bastante más difícil, sí. Pero sí, no sé, que empieza acá seguro y que acá se pueden hacer un montón de cosas, pero yo creo que algo así a ese nivel, no sé si acá en Mendoza se puede lograr, no sé, y no, mira, lo sé.
1: Bueno, hay muchas bandas que lo lograron, sí. Los Enanitos,
2: no, bueno, me... sí,
0: es
2: obviamente.
0: Un sueño bastante ambicioso, pero si
1: ¿ocurrió?
0: Me hoy en día creo que es como
2: claro,
0: es
2: pero
0: ideal de cualquier banda.
2: Sí,
1: y hay muchas sí. Bandas... recontra nombradas de Mendoza, músicos de Mendoza, sí, en el estrellato. Sí. ¿Cómo se llama? El Vikingo, el baterista de Catupecu. Sí. Y así sí. Podría nombrar varios, ¿viste? Que, ojo.
3: Matías Borardo con Casu.
1: ¡Ay, con Casu! Claro. Es verdad. El Dani...
3: Verdad.
1: Dani... ¿Cómo se llama? El novio de la Clarice Chin. El Dani... Bueno, el de Tini, es el guitarrista de Tini,
2: claro.
1: Ojo.
2: Sí, de Mendoza al mundo, claro.
1: Se llega.
2: Pero como que en un momento hay que, como que salen para despegar ahí.
1: Y chao.
2: A la primera.
1: A la primera. Escúchame.
0: Ese fue el mío que escuchaba, el del Chicho, que no sé sí. Si compartimos.
2: No, sí, está muy similar, pero a mí me como que se me vienen los festivales así en la calle. No sé,
1: un Cosquín.
2: Claro, un Cosquín, un Lollapalooza, no sé. Como que eso, de hecho siempre pensamos a la banda como que las canciones todas nos resuenan así festivalera, como que sería increíble poder ver eso plasmado así lo que tenemos en mente.
1: Qué hermoso,
2: eso sería increíble.
1: Qué lindo, qué lindo. Bueno, ¿quién te dice que el año que viene en febrero, cuando será que vamos al Cosquín, los encontramos ahí? No se olviden de nosotros, lo único.
0: Increíble.
1: Yo cualquier cosa voy con un cartelito.
0: Ah,
1: voy con un cartelito con alguna frase.
0: Claro,
1: ¿entendés? Con alguna frase. Che, que ahora que fuimos al Cosquín el 14 de febrero, pasó que estaba viendo no sé qué banda y miré así para el costado y dije, nah, tenía al lado a Catriel, ¿entendés?
0: No.
1: Fue como broncoaspirada. Chicos, los chicos de Selva Blanca pasaron acá por FM 96.1, agradecerles. ¿La pasaron bien?
2: Increíble.
1: Digan que sí.
0: Increíble.
1: Digan que sí.
0: Increíble.
1: Van a volver. Bueno, me alegro. El mayor de los éxitos, chicos, y gracias, Sin, por presentarnos esta banda tan hermosa.
0: Gracias, Cintia.
1: Bravo.
2: Muchas gracias.
1: Escuchamos
2: gracias,
1: musiquita, ya venimos.

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0: Seguimos en De Una Sin Filtro. Por supuesto, todos llegamos al final. Compartimos música, anécdotas. ¿Qué familiares quieren más? Hoy es el día de las familias. Saluden a sus familias. Así que nada, buen fin de semana. Llegamos al final, Navi.
1: Hasta el lunes será Fede. Qué hermoso. Disfruten del fin de semana, coman cosas ricas y sobre todo abríense porque va a ser un frío que ni te cuento.
0: Frío de cantar.
1: De cantarse. Fede, qué placer compartir mis días de lunes a viernes.
0: Vamos.
1: Me hace feliz.
0: Por supuesto. Vos también. Nos hemos río mucho hoy también.
1: Ay, no, hoy ha sido terrible.
0: Si supieran.
1: Si supieran. Chao, Fede.
0: Chao, chao.
1: Chao.
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1: 15. 5 minutos.
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0: pero realmente estoy muy contento. No creo que pude haber encontrado una mujer más especial que ella.
1: Te quiero mucho y nos vemos pronto. 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

0: Esta es la hora en FM Una.
1: 16. Un minuto.
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0: Hola, hola, hola, buenas tardes. Comenzamos con la cita con Miriam.
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0: 5:00 p.m. con 2 minutos. Damos comienzo a la última cita de la semana, la cita de este día viernes. Presentándome, por supuesto, Miriam Lázaro es mi nombre. Y como les digo, todos los días vamos a estar juntos durante 3 horas. Vamos a estar charlando de montones de cosas porque es lo que hacen los amigos cuando se juntan, ¿no? Y nosotros nos juntamos todos los días porque todos los días tenemos una cita. Yo estoy a cargo de la operación técnica de este programa, de la conducción de este programa. O sea, yo saco al aire sus mensajes, los leo, saco sus audios al aire. Pero si ustedes no estuvieran del otro lado haciendo todo eso, esto no sería un programa de radio. Claro que sí, por supuesto. Ustedes tienen la misión de comunicarse a través del WhatsApp de la radio, nuestra línea pública, 261-345-2222. Como siempre les digo, tienen que seguirnos en nuestro Instagram, FM196.1. Hoy hubo ganadora más de Vanessa Martín. A las personas que estuvieron participando a través del Instagram, muchísimas gracias. Y vieron lo que les digo, a veces en el aire no tenemos más entradas en los programas, pero sí a través de redes. Entonces por eso es tan importante que nos sigan en el Instagram, FM196.1. Felicidades a la ganadora del Instagram y a todos los ganadores que hoy van a estar presenciando el espectáculo maravilloso de la española Vanessa Martín.

0: Vamos a ver cómo está la cosa según el tiempo. 18 grados 4 décimas en este momento, 53 el porcentaje de la humedad. El viento es del sudeste a 6 kilómetros, visibilidad 15 kilómetros. Ligeramente nublado está el cielo, sí, por acá veo unas nubecitas, un cielo muy, muy bonito celeste y una que otra nubecita. A ver, ¿a qué hora se está yendo el sol hoy? A las 18:44 minutos y esta mañana apareció a las 8:18. Pronóstico de este viernes 15 de mayo, algo nublado, leve ascenso de la temperatura, vientos moderados del noreste, precipitaciones en la cordillera. La mínima de hoy fue de 5 grados, la máxima 18, que es la que estamos teniendo en este momento. Sí, 18.4 tenemos en este momento. Ya a las 11 de la mañana ya se cerró el paso Chile, ¿eh? Ya no te vas a ningún lado, te vas a tener que quedar de este lado. Ya comenzaron las lluvias, entonces las precipitaciones en la cordillera, porque mañana vienen acá, vienen al llano, que va a estar mayormente nublado, va a haber descenso de temperatura, y va a haber lluvias y lloviznas, nevadas en algunos sectores de la precordillera y cordillera. Y va a haber lo que se diga. Pará, yo lo anoté esta mañana que escuché una palabra medio extraña y dije, bueno, capaz que mis oyentes la conocen, mis amiguitos de la tarde saben. Viste, cuando hay una llovizna, dicen va a lloviznar, o también se puede usar la palabra plumillar. ¿Habían escuchado la palabra plumillar? Yo, por primera vez esta mañana, porque es como, se refiere a una especie de, a ver, de nieve, de agua nieve sería una cosa así, que no va a ser nieve, ni agua nieve, es algo parecido, qué sé yo. Así que parece que va a plumillar también, que caen como plumitas, ¿viste? De ahí, me imagino que debe ser, a mí que me encanta el juego de la familia de palabras, creo que debe ir por ahí. Va a plumillar, gente. Ojo, atendilo pues este fin de semana.
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0: haga. Amores, si entraste al Instagram de la radio, te apareció, ya sabes de qué va el programa de hoy. Si no, yo te lo cuento, a vos que no ingresaste al Instagram todavía. A las 6 de la tarde me va a estar visitando el doctor en gerontología Mario Adolfo Ríos, un amigo de la casa ya, de tantísimos años. Y me dice, ¿qué te parece si a raíz de esto que pasó con Brandoni, que se cayó? Yo me acuerdo que estaba de licencia, estaba de paseo cuando pasó lo de Brandoni. No lo había sabido del todo. Después me enteré, como a los 10 días. Ah, que no sabes cómo murió. Claro, se cayó Brandoni. Estaba sentado en su silla. Y vieron cuando te amacás para atrás y te quedás en dos patas de la silla. Mil veces les hemos dicho a nuestros hijos, no hagas eso, no hagas eso, cuando eran chicos. Porque da pánico, da miedo, ¿no? Bueno, se cayó haciendo esto. Y después, como a los 3 días, falleció. Me dice, hablemos de, ¿qué te parece si hablamos de los accidentes en los adultos mayores? ¿Cómo prevenir accidentes en los adultos mayores? A mí me parece un temón que, como con los hijos cuando son chicos, ¿viste? Todo es poco. Todas las veces que se los digas para prevenir, para que tengan cuidado, ojo con esto, ojo con lo. Todas las veces van a ser pocas. Con esto me parece que es lo mismo. Así que a las 6 de la tarde me va a estar visitando el doctor Mario Adolfo Ríos. Efeméride de este día. Mira qué bonita la efeméride. Hoy es el Día Internacional de las Familias. Ajá. Cada 15 de mayo se celebra con el fin de concientizar a la población sobre el papel que tiene la familia en la educación, en la formación de los hijos desde la primera infancia, así como fomentar los lazos familiares, la unión familiar. El origen de esta importante fecha se establece a partir de los años 80. Sin embargo, allá por el 94, la Asamblea General de las Naciones Unidas proclamó este día, tomando en cuenta que la familia es el núcleo central de cualquier sociedad. Cada año se escoge un lema para la celebración del Día de las Familias. El lema del 2026 es las familias, las desigualdades y el bienestar infantil. Son conceptos que están íntimamente relacionados. Las desigualdades influyen directamente en las familias y en el futuro de los niños. Las familias son clave para el progreso social y económico, pero muchas se enfrentan a la inseguridad de los ingresos, a la desigualdad, limitándose para el cuidado de los hijos por no tener tiempo, el acceso desigual a las prestaciones básicas. Sin un apoyo adecuado, las familias con niños pequeños corren un mayor riesgo de caer en la pobreza. Mirá, y sí, claro, obviamente. En la actualidad, este concepto ha venido sufriendo algunas transformaciones sociales de acuerdo a las características particulares de cada grupo familiar. Claro, porque viste que hoy por hoy, en los tiempos que corren, hay distintos tipos de familia. Tenés los monoparentales, en donde un papá tiene sus hijitos, donde una mamá tiene sus hijitos, en donde hay dos papás y sus hijitos, donde hay dos mamás y sus hijitos, donde hay una mamá y un papá y los hijitos. Bueno, montones de organizaciones, ¿no? Familiares, y todas respetables, todas valorables, todas, todas. Así que feliz Día de la Familia a todos ustedes de mi parte, porque yo siempre lo digo, ustedes son mi segunda familia. ¿Vieron como la escuela, que pasás tantas horas de decir, bueno, esta es mi segunda casa? Bueno, la radio es mi segunda casa, ustedes también son mi familia. Primera canción, La Familia de Pimpinela, que casi todos somos un poquito como esta familia, ¿no? Que tengan un excelente viernes.

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7: Hola. Sí, sí, pasa. Es aquí la reunión. Yo tengo tiempo hasta las 8. ¿Vos?

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0: 5:32 en este momento. Mensajes. La abuelita María Angélica me manda una postal que dice: qué bonito es despertar y ver que Dios nos regala un nuevo amanecer. Feliz viernes. Gracias, abuelita. Hola, Miriam, mi nieta amada. Te pido por Diango brindis. Te apapacho con el alma. Besos y abrazos. Y me dice: me parece que la palabra lumillas es cuando parece nieve. Claro, es plumillar. Plu, de pluma. Eso es lo que yo escuché. Claro, sí, eso, esa era la idea, que es como que es como un aguanieve, me imagino yo. Que, a ver, que no es consistente, ¿sería la palabra? Sí, debe ser esa la palabra, que no es nieve, que parece nieve. Normita, hoy es el Día de la Familia, y yo decía en el comienzo de del programa que ustedes son como mi segunda familia, porque pasamos muchas horas juntos. Y me dice Normita: hola, bella, ¿cómo estás? Bien, solamente escuchando tu dulce voz nos damos cuenta de eso, de que son mi familia. Yo te espero como si esperaba el capítulo de la novela. Bendiciones. ¡Ay, mi amor! Claro, es que todos los días es un capítulo nuevo aquí en la radio, una emisión nueva, obvio. Hola, hermosa familia de la UNA, dice Sandrita desde Capital. Muy feliz día a cada uno de ustedes y en especial para vos, Miriam, querida. Durante muchos meses fueron la compañía de mi madre y la mía, obvio. Gracias. Aunque ella no me reconocía, sí sabía cuando vos estabas o por si alguna situación no ibas a la radio, me contaba. Mira. Qué gran recuerdo pone. Abrazos infinitos, Sandra Herrera, desde la Capital. Lo que es la radio, ¿no? Lo que es el poder de la radio, por favor. Quizás podamos escuchar a ver qué dice nuestro amigo Antonio. No sé si va a salir al aire. No. Estoy teniendo un pequeño inconveniente con los audios. Por supuesto que después... Ya he hablado al servicio técnico de acá de la radio, a ver si lo podemos solucionar. No sale. Amores, mensajes en el 261-345-2222. Feliz Día de la Familia para todos. Día Mundial de la Familia. Y a las 6 de la tarde va a estar el doctor Mario Adolfo Ríos, gerontólogo, hablándonos de los viejitos, de la familia, de nuestros viejos, nuestros amados viejos, ya sean nuestros padres, ya sean nuestros abuelos, ya sea el tío, la tía, esa persona que ya necesita un cuidado especial, un cuidado especial. Así como el pediatra atiende a los bebés, el gerontólogo atiende al adulto mayor. Es lo mismo. Así que mirá qué bonito, en el Día de la Familia lo vamos a tener a él para prevenir accidentes, cómo tenemos que cuidarlos para que estos sucesos infortuitos sucedan, ¿no? Te dije el WhatsApp 261-345-2222. Nos quedamos escuchando a Alejandro Fernández. Eso y más.
1: Me contaron del poeta del pueblo, que escribía hermosos cuentos, y ahora resulta que es más grande con el paso del tiempo. Maestro, con su permiso.

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1: 18.
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Día de suerte, Alejandra Guzmán. 6:01, 17 °1 tenemos en este momento. Está ligeramente nublado el cielo. La humedad 57%, viento del este a 6 kilómetros, visibilidad 15 kilómetros. El pronóstico, un poquito de descenso de temperatura, vientos moderados del noreste, precipitaciones en la cordillera. La mínima de hoy fue de 5 grados y la máxima 18.

0: Acá estamos, ya está mi invitado que me estaba viendo acá como yo me volvía loca con un tema técnico, el doctor Mario Adolfo Ríos, doctor médico gerontólogo. ¿Cómo estás, Mario?
1: Hola, ¿qué tal? ¿Cómo estás? ¿Cómo andan? ¿Todo bien?
0: Todo bien, ahora bien.
1: Un gusto, como siempre. Sí, yo te dije que iba a andar bien. Positivo.
0: Y cuando vienen las personas que saben, sí, se solucionan las cosas.
1: Claro.
0: Tenía un problema técnico. Mario, yo le decía a los oyentes, te voy a hacer parte de la charla esta que venimos teniendo, porque yo dije, cuando comencé el programa, viste que mañana va a haber descenso de temperatura, va a haber, ¿cómo dice acá? Lluvias y lloviznas, nevadas, y decían por ahí que iba a plumillar. Yo nunca había escuchado la palabra plumillar. Entonces me dice un oyente, Miriam, buenas tardes, el agua nieve es cuando cae al piso y se desarma automáticamente. La nieve, el agua nieve. Plumillando es cuando caen copitos de nieve chiquitos y muy ralos. Por eso decimos empezó a plumillar. Y la escarchilla es más intensa, son como hielitos que caen y pegan fuerte en la cara. Ah, oh, es verdad, ¿viste? Cuando te pega la escarchilla sentí como alfileres.
1: Sí.
0: Otros le dicen garrotillo. Garrotillo. El garrotillo son como pelotitas muy chiquitas, también suelen caer antes de nevar. Esto es un conjunto de cosas de la naturaleza. En fin, saludos, un abrazo, besos grande. Gracias. Esto me decía el loquillo, mire qué bueno.
1: Un diccionario de palabras que no están en el diccionario.
0: ¿Vos lo buscaste en el diccionario? Sí, no sale. Claro, deben ser términos que, no sé, que acuñan los vecinos de una zona. A ver qué dice el Dani.
2: Miren, esa palabra de cuando está así el agua que se está formando hielo, por mis años de trabajar allá arriba en la cordillera, nosotros la conocíamos por garrotillo.
0: Garrotillo,
2: mira. Que no es nieve todavía, pero te pegan la carita y como que te va pinchando los cachetes, por eso se llama garrotillo.
0: Claro, como te dan un garrote chiquitito en la cara. Bueno, viste que todos los días se aprende algo nuevo.
1: Exacto, eso es lo interesante de la vida, ¿no es cierto? Que uno todos los días aprende algo nuevo y tiene que tener la expectativa de aprender algo nuevo.
0: Obviamente.
3: Y lo más probable es que la tortilla misma, la vuelta, tendría que darse.
0: Este se llama El vals de los jubilados, de Ismael Serrano, cantautor maravilloso español, que cuenta muy bien las... Es un tipo como un juglar, ¿viste? Tipo Serrat, que te va contando historias a través de canciones maravillosas. Y nosotros vamos a hablar del adulto mayor. Generalmente son todos jubilados, la mayoría jubilados a los que vos atendés.
1: Sí, no, personas jubiladas que no significa que sean inactivos, digamos.
0: No, por supuesto.
1: Se jubilan y siguen trabajando.
0: Por supuesto. Y más en los tiempos que corren. Vos sabés que he escuchado muchas personas... Y bueno, vos lo habrás visto también en informes que se hacen en la tele, personas que estaban jubiladas y que siguen haciendo por fuera del sistema algún trabajo.
1: Sí, sí, sí. Muchos, digamos, lo hacen por necesidad y otros por, digamos, por una necesidad de seguir estando activos.
0: De la cabeza,
1: ¿no? De la cabeza, sí. Sí, obviamente, como está en la situación, digamos, todo lo que se pueda sumar de plata a la jubilación siempre suma, ¿no es cierto? Así que muchos de ellos hacen ese tipo de trabajo y lo que es más llamativo, muchas empresas están empezando a tomar gente adulta mayor para sus locales comerciales, porque son personas, digamos, que tienen mucha experiencia en la vida, bueno, estas cosas las hemos hablado muchas veces, mucha responsabilidad y mucho compromiso y mucho agradecimiento también por estar ahí. Entonces
0: activos
1: hay locales
0: nuevamente.
1: Gastronómicos, tienen gente ya jubilada, adultos mayores. Y es una tendencia a nivel mundial, obviamente.
0: Mira, qué bueno. Qué bueno que se tenga en cuenta.
1: Sí, sí, totalmente. Va, por ahí sería lo que haría yo. Tuviera un lugar donde no exige demasiado físicamente a una persona. En la atención del cliente, todo eso. Siempre es mejor tener a alguien que está más capacitado, que tiene 40 años en el comercio, que conoce el rubro y que... Bueno, o sea, básicamente, si te pones a pensar, conviene mucho más.
0: Sí, sí, sí, sí, sí, claro.
1: Para ese tipo de trabajo, ¿no es cierto? Otros, obviamente... necesitan la
0: obvio, no la va a estar hombreando física, claro. Bolsas en la feria, obviamente que no, obviamente que no. Vos sabés que no a veces charlamos con el Rodo, mi esposo, y decimos, antes, y le cuento a mis hijos, que antes la carrera de mozo, ser mozo, era una carrera.
1: Y sí.
0: Y vos ibas y te decía, y te ofrecía la Pepsi. ¿Viste que te dicen Pepsi los mozos? Qué gracioso, sí. Eso nos causa mucha gracia. Hay un meme que habla de eso, de la Pepsi que te trae el mozo. Y era una carrera ser mozo. Hoy por hoy vemos a muchachitos muy jovencitos que tienen la necesidad del laburo porque quizás están estudiando, porque se fueron de la casa y tienen que pagar un alquiler. Pero capaz que no están tan capacitados, no es la palabra adiestrados, cuando se les da el, ¿cómo se llama? Que los enseñan.
1: Sí, sí.
0: Capaz que no están tan capacitados.
1: Lo que pasa es que, bueno, los chicos hoy en día de esta nueva generación de jóvenes, o sea, para bien, son chicos que eligen, digamos, lo que los hace sentir bien. Por ahí cuando nosotros éramos jóvenes, y quizá el público coincide conmigo, no, si está hablando con personas de casi 60 años, tenía algún trabajo y bueno, y es como que soportaba y aguantaba eso porque necesitaba económicamente.
0: Claro.
1: Los chicos hoy en día, si no les cierra mucho,
0: sí,
1: se van. Y el adulto mayor, bueno, aguanta, digamos, por esto que estábamos diciendo, y está agradecido de poder sumarle a una jubilación mínima de 300 y pico mil pesos, 200, 300 mil pesos extra, digamos,
0: claro,
1: propina,
0: claro,
1: o en lo que sea. Y claro, tiene ese, digamos, ese expertise que no tiene el joven para atender, y con la, digamos, con la, digamos, con la capacidad que tiene alguien que lleva muchos años haciendo, trabajando en el rubro gastronómico.
0: Viste, es como que los jóvenes ya, antes se hablaba mucho de hacer carrera en algo, por ejemplo, en esto que te digo de los mozos. ¿Y cuál es la aspiración? Y hacer carrera en esta empresa, en este restaurante, en este bar, en este café. Y es como decís vos, hoy por hoy, sí, no les pintó.
1: Sí, yo tenía de chico el padre del que más tenía plata del grupo, se ven que éramos todos medio, pero el del grupo nuestro, el chico que más plata tenía, el padre era mozo.
0: Claro, es que antes un mozo, a ver, vas a coincidir conmigo, esto parece el estamos abriendo el arcón de los recuerdos. Antes un mozo podía sostener una familia con total dignidad,
1: sí,
0: ¿no?
1: Sí.
0: Mandaba a los hijos a la escuela, a la facultad, si se podía, si se quería.
1: Seguro, era toda una profesión, todo un arte, y quien contrataba a gente, mientras más calidad era el lugar, era el mozo, era más experto.
0: Claro.
1: Entonces, bueno, los tiempos han ido cambiando, ahora los delivery, los autoservicios para algunos tipos de comidas, han hecho de que esta profesión que era tan, digamos, entre comillas, especial, donde la gente se capacitaba, porque por ahí uno los escucha hablar, yo que he tenido pacientes adultos mayores que han sido mozos, es como toda una ciencia, digamos, desde que cómo poner la gaseosa en la mesa y que la tenés que tapar frente al cliente.
0: Obvio.
1: Para que entonces es como que hay muchas cosas, digamos, que tienen que ver con esta expertise de trabajar en gastronómico. Y bueno, hay una película muy linda que se llama Pasante de Moda, con Robert De Niro, que habla justamente de cómo empieza a trabajar en una empresa determinada, no se las quiero spoilear, un adulto mayor. Y ese adulto mayor es Robert De Niro, porque bueno, ahora tenemos la suerte de que estos grandes actores son adultos mayores y les gusta hacer películas sobre temáticas de adultos mayores.
0: Porque les llegó la hora de ser adultos.
1: Claro, entonces empiezan a sentir en carne propia, digamos, muchas situaciones que atraviesan a los adultos mayores, y bueno, ellos quieren de alguna manera hacerlo visible, visibilizarlo.
0: Claro, claro.
1: Así que hay muchas películas de esas.
0: Es que no sé, es muy loco pensar que porque te jubilaste, que pasas a retiro de una empresa o algo, es como que te frizaste.
1: No.
0: ¿Qué te queda? ¿De ahora en más qué te queda? Mirar la vida pasar.
1: Bueno, vos sabés que hace un tiempo nosotros dábamos, desde la dirección de adultos mayores, dábamos curso a las personas, a los empleados que estaban por jubilarse. Y realmente iban con una expectativa tan baja sobre lo que le iba a pasar en su vida. Porque muchos de ellos llevaban 30, 30 y pico años trabajando, y vos sabés de que a veces en el trabajo uno pasa más tiempo que en la casa.
0: Obvio.
1: O con la familia, inclusive.
0: Obvio, sí.
1: Porque a veces uno llega a la casa, come algo y se desmaya. Entonces, y bueno, esta gente tenía una desesperación, una ansiedad tremenda, porque no sabía qué iba a hacer de su vida una vez que se jubilara. Entonces hay que reconstruir la vejez activa y la vejez sin necesidad de estar trabajando 8 horas diarias. Entonces la persona tiene que saber que hay alternativas para seguir haciendo. Algún otro trabajo, algún grupo, música.
0: Actividad.
1: Otra actividad que no sea exclusivamente lo laboral.
0: Bueno, me alegro que esto que me estás contando, de que algunas empresas han considerado contratar personas más grandes, porque bueno, que no requieren esfuerzo físico muy, muy tremendo, ¿no? Ajá. Pero que la experiencia tenga un peso, tenga un valor.
1: Claro, y dejamos el teléfono, entonces el WhatsApp acá para que escriba alguno de esos empresarios y diga, yo lo hago.
0: Me parece genial, es genial. En nuestro número 261-345-2222. Mario, hacemos la primera pausa y, e invitamos a los oyentes si quieren hacer una consulta, hacer un comentario sobre el tema que vamos a tratar o sobre el tema que estamos charlando. Pausa, ya volvemos. Estoy con el doctor Mario Adolfo Ríos.

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0: Qué lindo que es soñar, ¿no? Anoche soñé contigo, se llama esta canción de Kevin Johansen. Estoy charlando con el doctor Mario Adolfo Ríos. A lo que vinimos, Doc, vinimos a hablar sobre la prevención de los accidentes domésticos, más que nada, ¿no? Primero que nada, consultarte a vos que sos el especialista. Uh-huh. Llega un momento en donde vos ves a tu madre, a tu padre, que vos decís, y hablas quizás con tus hermanos y tenés la fortuna de tenerlos, che, la vieja ya no está para vivir sola. Porque la vieja en cualquier momento se manda alguna, o se cae, o no sé. ¿En qué momento tenemos que juntar a la familia, a los hijos, a los sobrinos, a los que estén a cargo, decir, esta persona ya no puede estar sola porque es un peligro para ella misma?
1: Y en realidad hay que juntarse antes que uno llegue a esa conclusión. Y juntarse y decir, ¿qué podemos darle a la mamá, al papá, al tío, a quien sea, para que él conserve su autonomía? Porque para los adultos mayores es más valiosa su autonomía que su propia vida.
0: Claro, entonces, claro. Y sacarlos de la casa también es todo un tema, Mario.
1: Sí.
0: Porque sí, no quieren.
1: Porque no quieren. Entonces ahí empiezan a ver ese tipo de situaciones. Por eso yo siempre digo, hay que juntarse antes para ir viendo qué cosas podemos hacer para que ese paciente no se discapacite. O sea, no tenemos que relacionar el paso del tiempo y la vejez con la discapacidad y la pérdida de autonomía. Uh-huh. Muchas veces, si nosotros vamos haciendo cosas previamente, podemos hacer que esta persona adulta mayor siga siendo feliz viviendo en su casa, donde lleva 40, 50, 60 años viviendo, uh-huh, y no tiene que sufrir, digamos, el dolor o la tristeza
0: del desarraigo.
1: Exactamente, de una institucionalización que por ahí no era necesaria. Entonces, por eso el tema de hablar hoy día, una de las primeras cosas que hacen que terminen institucionalizándose las personas son las caídas, las fracturas y la pérdida de autonomía a partir de ahí. Uh-huh. Entonces, la familia tiene que juntarse antes y empezar a ver qué cosas pueden ser las que pueden provocar una caída en la mamá, en la abuela o en el tío, ¿no es cierto? Y qué podemos hacer para solucionar estas cuestiones e ir previniendo este tipo de patologías que son las caídas, que son capítulos enteros dentro de las especialidades de geriatría y gerontología. Uh-huh. Entonces, para evitar, digamos, este sufrimiento que muchas veces puede ser innecesario. Aparte, bueno, la institucionalización no es que esté diciendo que no sea necesaria. En algunos pacientes sí son necesarias y son buenas. Y si la gente sabe elegir bien, es inclusive positiva para los adultos mayores, inclusive es reversible, porque esta es otra de las cosas. A veces piensa la gente que una vez que queda institucionalizado, esa persona va a morir en la institución. Muchas veces instituciones que trabajan muy bien recuperan a las personas de tal manera que las personas vuelven nuevamente a su hogar y recuperan su autonomía.
0: Conservan su autonomía, eso, claro.
1: Claro, a través de escalas que medimos nosotros, uh-huh, ¿cierto? Sí, distintas, sí, escalas que miden las actividades instrumentales de la vida diaria y otras que miden las actividades básicas de la vida diaria, que son básicamente las escalas que usamos para ver cuánta autonomía o cuánta ayuda necesita ese paciente. Porque a veces él anda perfectamente bien, pero necesita que le hagas las compras, ponele. Uh-huh. Que le haga las compras una vez al mes o que le compre la verdura. Entonces, bueno, más o menos con eso, que si no tuviera nadie, sí perdería la autonomía, pues no podría prepararse la comida porque no puede salir del lugar donde él vive.
0: Claro, sí.
1: Pero si tiene alguien que lo ayuda, que lo acompaña, bueno, sigue manteniendo su autonomía. Hay cosas que por ahí hacen que pierdan la autonomía, por ejemplo, algunas enfermedades neurodegenerativas, algunas demencias, como enfermedad de Alzheimer, bueno, hacen que ya la persona no pueda vivir solita y es peligroso que viva solita. Uh-huh. Si es que vive sola o por ahí muchas veces con algún adulto mayor que quien lo acompaña, su matrimonio, por ejemplo, su esposo, su esposa.
0: Ah, claro, tenés razón.
1: Entonces,
0: es un peligro para él y para el que está al lado.
1: Sí. Entonces, entonces, bueno, por eso es muy importante esto de prevenir y una de las cosas, como te decía, que provoca gran cantidad de discapacidad y pérdida de masa muscular de manera rápida, o sarcopenia, que le decimos nosotros, son las caídas con las fracturas. Las caídas más comunes, aunque vos no creas, se producen en las casas. Y de acuerdo a algunas estadísticas dicen que el baño es uno de los lugares donde más se cae.
0: Sí.
1: Entonces, empezar hoy día a llegar a la casa del familiar y empezar a ver, ¿este baño tiene agarradera para que se ayude a levantarse el inodoro cuando, uh-huh, o por si se levanta y se marea, cosa que es muy común en ellos, que se llama hipotensión ortostática? ¿Tiene una agarradera para agarrarse o no?
0: Tiene la alfombrita de antideslizante.
1: Tiene la alfombrita. Primero, ¿tiene bañadera? ¿Necesita bañadera para hacer un baño de inmersión? No, sáquensela.
0: Vos sabés que la tendencia es eso, a sacar las bañaderas porque sí. se han comprobado lo peligrosas que son.
1: Seguro. Es un lugar especial para patinar y caerse. Porque sí, porque hay que ya saltar, digamos, un espacio, una altura para meterse dentro de la bañera.
0: Mínimo son 50, 70 centímetros, claro. Mínimo.
1: Y después la alfombrita bien agarradita. Y bueno, después cuando bajen de la bañera al piso también otra alfombrita para no patinar ahí.
0: Claro.
1: Entonces es peligroso por ahí con el champú, la crema de enjuague, todo eso queda muy patinoso.
0: Sí.
1: O sea,
0: sí.
1: ¿Con qué necesidad si no lo van a usar? Pero era muy común antes el uso de bañera. Uh-huh. Era muy común que antes se hicieran las casas sin pensar en que uno iba a llegar a adulto mayor. Entonces tenés las aberturas muy, muy finas, muy delgadas, tenés muchas... resaltos entre la cocina y el comedor, escaloncito acá, escaloncito allá.
0: Ay, sí, sí, peligroso por todos lados.
1: Que provocan, sin darnos cuenta, digamos, y sin estar debidamente marcado, digamos, muchas caídas en los adultos mayores.
0: Tropezones.
1: Aparte, obviamente, de por sí del adulto mayor, con los hábitos que tiene, que hacen de que muchos de ellos provoquen caídas. Por ejemplo, para los días del padre, la madre, todo eso que normalmente regalan las chancletas, digamos.
0: La pantufla.
1: Las pantuflas. Las pantuflas son tremendas para las caídas. Porque no le toma el pie el adulto mayor. Que regalen algo que le tome el pie. Porque claro. Normalmente, ¿cuándo usan las pantuflas? A la mañana, a las 3:30 a.m. en invierno, cuando se levantan de la cama con ganas de hacer pie. Claro. Y entonces ahí tenés toda una serie de cuestiones que ponen en peligro la integridad del adulto mayor. La altura de la cama, que a veces no es la adecuada. Después tenés la alfombrita al lado de la cama, que tampoco es adecuado.
0: ¿Sabés que estaba pensando también en esto de acondicionar los espacios? Así como cuando tenés un bebé en casa que va a empezar a gatear y vos tenés que decir, no, cuidado esto acá, este escalón acá, la escalera acá. Con el adulto, los enchufes. Con el adulto también tener tenés que volver como a cuidar a un niño, tener mucho cuidado. Sin el menosprecio, ¿no? Que no se entienda mal esto que estoy diciendo, que se vuelven como niños porque no te dan bola tampoco.
1: Estás haciendo un reclamo ahí, me parece.
0: No, ¿qué opinas de esto de los adaptadores para los inodoros? A mí me parecen una genialidad. ¿Qué opinas vos?
1: Claro.
0: Que sean más alto, porque algunos inodoros son muy pequeñitos, bajitos y son muy incómodos.
1: Una de las posiciones que suelen generar muchas caídas son todas las posiciones en las que el paciente está sentado y se pone de pie. ¿No es cierto? Entonces,
0: porque le da un vaído, un mareo.
1: No solo por el vaído o el mareo que decís vos, que es lo que te decía que se llama hipotensión ortostática y se relaciona con una falta de reacción del corazón rápida para que llegue la sangre al cerebro. Sino también porque si está muy alto, por ejemplo las camas muy altas, el adulto mayor cuando se levanta tiende a irse hacia adelante. Entonces, siempre lo ideal, o si son muy bajas, tienen que como quedarse algunos impulsos.
0: Claro, claro.
1: Hasta arrancar y en ese impulso cuando arrancan se caen para adelante.
0: Se van.
1: Entonces, siempre recomendamos de que tanto los lugares donde se siente la silla, la cama, el inodoro, tengan una altura tal de que el paciente sentado haga entre su muslo y la pierna un ángulo de 90 grados. Ahí eso está perfectamente probado de que disminuye notablemente la cantidad de caídas producto, digamos, de eso que sabiéndolo ahora toda la gente, bueno, puede estar atenta y mirando eso.
0: Claro.
1: Evitamos caídas en el inodoro, que son muy comunes, y no te explico cuando las puertas se abren para el lado de...
0: ¿De adentro?
1: De adentro.
0: Oy.
1: Y se caen y nadie puede abrir la puerta con el abuelo caído adentro.
0: Claro, claro. Entonces, las casas viejas sobre todo, la puerta se abría para adentro.
1: Exactamente, así que estar atento, sacar, si es necesario, sacar la puerta por una puerta corrediza.
0: Claro.
1: Es muy común eso, es muy común el uso del bidé también, en muchos casos lo sacan porque ya no los usan, a veces el usar el bidé provoca infecciones urinarias, entonces también hay que tener cuidado con eso. Hay como que hay que estar atento a muchas cosas para evitar de que le pase algo al adulto mayor. A veces se caen en esto que te digo yo y quedan trabados entre el inodoro y el bidé y cuesta una barbaridad después
0: claro,
1: sacarlo.
0: Claro, claro.
1: Entonces,
0: estaba pensando en esto que decís que lo óptimo sería un ángulo de 90 grados. Sí. Entonces el inodoro debería estar a la altura de una silla, por ejemplo, la altura de la silla de la cocina,
1: por eso
0: en donde vas caminando,
1: te sentás. Recomiendo el realce de inodoro, eso sí, eso lo venden, es re barato. Son como unos cañitos con un inodoro, entonces el adulto mayor va, se sienta, tiene una barandita, la tiene para agarrarse. No tiene que agacharse, porque a veces también, ¿qué pasa? Cuando se van a sentar en el inodoro, a veces andan medio apurados, se sientan en el inodoro, que es mucho más abajo, y se dejan caer, y a veces ahí pegan las patinadas también.
0: Ay, sí.
1: Entonces, normalmente los adultos mayores tienen algo que se llama una vejiga de urgencia, que en algún momento determinado tienen ganas de orinar, pero ya se orinan.
0: Claro.
1: Entonces, para evitar orinarse encima, salen corriendo y terminan cayéndose. O levantándose, como te decía, hablábamos recién, de la cama, salen a las corridas al baño a las 3, 4 de la mañana, con la luz esa que le ponen en la mesa de luz, que es una luz de 25 como máximo, no sé por qué, nadie ve nada, y aparte tienen las habitaciones, tienen el placar y todas estas cosas que hacen como un zigzag para poder salir de la habitación.
0: Una trampa, sí,
1: más que si han tomado algo para dormir en la noche, peor todavía, y se están haciendo pis y así entran al baño y bueno, y ahí terminan, pobrecitos, cayéndose lamentablemente y sufriendo alguna fractura, que es lo que después los discapacita mucho a ellos y les genera mucha ansiedad. Porque de repente de estar lo más bien, tener un día normal, a estar internado en un hospital esperando prótesis.
0: Por favor, ahora que dijiste eso, sacame una duda. Sí. Tengo un pensamiento, pero el que sos doctor acá sos vos, yo soy la periodista.
1: Sí, sí. No, pero está bien.
0: Viste que dicen, el viejito se cayó y se quebró la cadera. Y también está la otra, no, se quebró la cadera, por eso cayó.
1: Se cayó.
0: ¿Cómo es la cosa,
1: Adolfo? Sí, primero Mario. El huevo y la gallina.
0: Sí, ¿cómo es?
1: Las dos cosas son ciertas.
0: Las dos son ciertas.
1: Sí, los adultos mayores, por una cuestión de falta de ejercicio, problemas hormonales y por ahí problemas en la alimentación, van perdiendo calcio en los huesos. Entonces las mujeres por ahí comen mucho más frecuente porque se cuidan más que los hombres, entonces se hacen la densitometría ósea para ver el porcentaje de calcio que tienen los huesos, entonces ahí toman suplementos de calcio. Pero en el adulto mayor, por ejemplo, esa pérdida permanente de densidad ósea hace que en muchos casos tengamos lo que se llaman las fracturas patológicas. Se hace un mal movimiento queriendo agarrar algo, cargó un poco más de peso en una de las caderas y se fractura y se cae. Entonces nadie sabe si se quebró porque se cayó o se quebró y después se cayó.
0: Se cayó, claro.
1: Pero también es cierto, uno puede que se cae y se golpea, y cuando se golpea se quiebra. Que tenemos fractura de cadera y otras que son muy comunes, que es una fractura de las muñecas, se llama putocoles, que es cuando caen para hacia adelante. Y para evitar golpearse la cara, ponen las manos y se quieren cúbito y radio. Cosa que también los lleva mucho tiempo. Son fracturas que tardan un tiempo en consolidarse. Son dos huesos a la vez que se fracturan.
0: Ay.
1: En un hueso que ya está descalcificado. Por eso mejor evitar caerse, ¿no es cierto?
0: Claro. Y tratar de no hacer cosas estando solos. Nosotros estamos siendo muy precavidos en esto de decir, che, tengo que hacer una cosa, usar la escalera. No, espérame que llego yo. Y estamos juntos cuando uses la escalera.
1: Sí.
0: Pero si me voy a subir un escaloncito, no importa. No. Un cordón que te pises o que te dobles el pie, no sé, cualquiera, ¿viste?
1: Sí.
0: Y termina mal la cosa.
1: Sí. No, vos fíjate que a partir de esto hay toda una economía en países europeos relacionados con la adaptación de los lugares para los adultos mayores.
0: Tal cual.
1: Seguimos con lo mismo, hacíamos la cocina, la alacena y todo como a 10 metros de altura.
0: Claro, sin pensar que
1: el adulto mayor en algún momento,
0: la que medía 1.65 va a terminar midiendo 1.50.
1: Por buscar un paquete de fideo por ahí, se suben a esas, que ni siquiera son escaleras, son como banquitos de escalera, y de ahí estarán, qué sé yo, a 40 centímetros de altura queriendo llegar a un lugar,
0: sí,
1: y se caen,
0: sí,
1: se golpean, chao.
0: Sí. Es que tenés razón, es cierto eso. Uno no piensa, uno cuando es joven no piensa en la casa para el futuro.
1: No, No, y vos fíjate que, bueno...
0: Y ni hablar si te construiste cuando eras joven, que eras recanchero, retop, porque te daba el billetín, claro, y te hiciste una casa de dos pisos.
1: Con una escalerita tipo...
0: ¡Oh!
1: Caracol.
0: Te bajaba...
1: Sin baranda, porque era más cool.
0: Sí, claro, sí, de repente, sí, te bajaba ahí Rita Hayworth.
1: Sí, ¿sabés lo de veces que voy a pacientes particulares y están con la casa, con la cama
0: matrimonial
1: abajo?
0: Claro.
1: Donde estaba el comedor. Porque dice, no, arriba de la escalera yo no subo más. Porque el adulto mayor no es tonto. Dice, si yo me caigo, me quedo discapacitado. Entonces, y no te explico lo que se llama el síndrome de poscaída. Cuando se caen y zafan, muchas veces, o se quiebran y vuelven a recuperarse, quedan con lo que se llama síndrome de poscaída. Es un síndrome hasta para medicarlo con medicación psiquiátrica.
0: Ansiolítico o algo de
1: sí,
0: eso.
1: Sí, sí, sí, antidepresivos.
0: El miedo de que le vuelva a pasar.
1: El miedo que le vuelva a pasar.
0: Bueno, nos pasa todo, imagínate... En la vejez, que que es una etapa de vulnerabilidad. Claro. Vos sabés que cuando hablábamos de la bañera, me hiciste acordar que me acuerdo que en uno de mis embarazos tuve un pequeño traspié. Me sentía como si fuera con esa vulnerabilidad de la tercera edad.
1: Que una tontera te podía causar un gran problema.
0: Sí. Porque estás muy, muy, muy, muy gorda, muy, muy embarazada, por decirlo de alguna manera. La movilidad no es la misma. Un resbalón, ay, mamita querida, ya no tenés la misma agilidad.
1: Claro, ponía peligro tu vida y la del bebé.
0: Claro.
1: Y bueno, y el adulto mayor, digamos, hay que sacar la bañera. La verdad que no todavía no entiendo cómo siguen habiendo bañeras. Hace poco me pidieron que fuera justamente hacer un estudio gerontológico de esto.
0: En un domicilio particular,
1: uh-huh. Sí, una casa gigante, ¿no es cierto? Y esa casa siguió, digamos, ellos envejecieron en esa casa gigante y todos los baños tenían bañera, y yo no podía convencer a esta pareja, que ya era un matrimonio ya grande, el 86 ella, 82 ella, muy bien los dos, de que era un peligro la bañera. Estaban tan adaptados a eso. Pero bueno, es hasta que pasa, se caen y si se quiebran, después lamentamos todo el problema. Así que yo le dije al hijo, digo, fíjate, convencelo de sacar la bañera. Porque
0: por lo menos la de uso de ellos.
1: Claro, sí, porque era en la habitación, ellos tenían en su habitación, tenían un baño, digamos, con una bañera que era divina, sí, pero le digo, ¿usted hace el baño de inmersión? No. ¿Y para qué quieren la bañera si pueden tener una mampara, lo más cómodo?
0: Claro, claro.
1: Para bañarse con una silla, se sientan en esa silla, se cambian. Se bañan sentaditos.
0: Te digo, un cuñado mío la sacó, la bañera. Le salió unos cuantos pesos sacarla.
1: Sí, sale caro y salen caras las bañeras, digamos.
0: Sí. Le salió unos cuantos pesos sacar la bañera, pero si hacemos la cuenta costo-beneficio, es más barato que terminar con una cadera quebrada en el hospital, ¿no?
1: Hay precios, digamos, hay
0: cosas que no tienen precio.
1: Que no tienen precio,
0: sí, más vale.
1: La autonomía, si ellos una vez que pierden la autonomía, se ponen muy mal, se deprimen mucho, a pesar de tener familias continentes, ¿eh? Uh-huh. No estoy hablando de gente que
0: abandonada,
1: se discapacita y nadie le da bolilla. Así todos sienten que molestan, entonces, bueno, es como una cuestión... que los pone muy, muy mal, y a veces se deprimen mucho y hay que medicarlos con antidepresivos para ayudarlos un poco a dejar de sentirse mal por esta pérdida de autonomía.
0: Mario, vos decís se deprimen, claro, puede ser una depresión exógena por los factores externos del cómo ven la vida, cómo se está moviendo todo, con ellos que se sienten un estorbo, eso los puede deprimir. Pero también puede ser que les dé una depresión endógena, porque convengamos que ya las hormonas ya no trabajan de la misma manera, los químicos neuronales también tampoco son los mismos. ¿Puede ser también que se dé por eso?
1: Claro, bueno, vos has definido muy bien la depresión exógena y endógena. La exógena tiene que ver con cuestiones externas.
0: Uh-huh. La muerte de un ser querido. Todos los días mis hijos están peleando, ¿cómo crees que esté bien?
1: Se murió un ser querido, ejemplo, el duelo suele provocar depresión, pero son depresiones exógenas, esas pueden mejorarse con antidepresivo de un tipo determinado y con algo de psicoterapia. Claro. La depresión endógena tiene que ver con una alteración en los neurotransmisores, no tiene que ver con nada, puede tener el mejor lugar del mundo, sin embargo está deprimido. Hay muchos casos de esto y de gente inclusive que, bueno, se ha quitado la vida teniendo absolutamente todo. ¿No es cierto? Son depresiones endógenas y son cuestiones a tener muy, muy, muy, muy en cuenta. Es cierto de que existen algunas patologías en el envejecimiento que marcan una tendencia a sufrir estas depresiones endógenas, por ejemplo la enfermedad de Parkinson o algunos preludios a la enfermedad de Alzheimer y otras patologías neurodegenerativas primarias que hacen de que la persona es como la fractura, o sea, si se deprimió y eso lo fue empujando a la primera etapa de la enfermedad neurodegenerativa, mal llamada demencia, o que la demencia se va manifestando con síntomas similares a lo de la depresión, que en ese caso ya no es depresión, sino apatía, que son cosas distintas. Pero la gente lo interpreta como si fuera una depresión y es una apatía. O sea, una persona con una demencia...
0: Cero motivación.
1: Y está apático, bueno, entra, lo ve y lo ves como con una depresión absoluta, y le pregunta, ¿cómo anda? Y termina y te sonríe y dice, bien, todo muy bien. Entonces la apatía muchas veces confunde mucho. Claro. Por eso a veces pasa de que llegan a algunos lugares donde hay adultos mayores y dicen, ay, pobres viejos, qué depresiones que tienen. Y a veces es una apatía la que tienen. Así que, bueno.
0: O sea, es una apatía, no pasó a mayores, por decirlo de alguna manera.
1: No, la apatía es un síntoma relacionado con enfermedades neurodegenerativas, que no tienen que ver con cuestiones relacionadas con el estado de ánimo, ¿sí?
0: Con la depresión.
1: Claro, una apatía no la medicas con un antidepresivo, pero una depresión sí. Uh-huh. Y la depresión externa es porque se murió un ser querido, porque los hijos se pelean, porque no le alcanza la plata, porque no puede lograr alguna cuestión en particular, o porque comienza a tener alguna discapacidad y ellos ya se ven totalmente discapacitado.
0: Claro.
1: Y la depresión endógena es una cuestión que no tiene que ver con cosas que le pasen, sino con alteraciones en neurotransmisores. Por eso se le dan medicamentos que le acomodan esos neurotransmisores, porque es como una enfermedad, como un resfrío.
0: Claro. ¿No es cierto? Mira, nos está escuchando acá la oyente y nos dice, buenas tardes, consulta, ¿dónde se compra el apoyo para el inodoro?
1: Hay cualquier cantidad de lugares, no se preocupe, que pregunte ahí en la ferretería del barrio y le van a decir.
0: Es verdad, en las ferreterías los venden, sí. Querida, los venden también en las casas de, ¿cómo se llama? Ortopedias. En las ortopedias.
1: Sí, pero
0: también.
1: Como son dos caños soldados con una tapa de inodoro, en muchos lugares lo venden con mucha asiduidad, ese tipo de elementos, digamos, que le agregamos a la casa. Inclusive vienen algunos que son, bueno, dependiendo de la plata que tengas, vienen algunos que se enganchan, no son con el caño, sino enganchan dentro del inodoro
0: y queda
1: y
0: fijo.
1: Hacen el realce y queda fijo.
0: Sí, es verdad. Nosotros hacemos la pausa, Mario, y les decimos a los oyentes si tienen alguna duda, alguna consulta, como recién sucedió, nos dejan un mensaje en el 261-345-2222. Pausa. Estoy charlando con el doctor Mario Adolfo Ríos, médico gerontólogo.

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0: Está sonando Menos Mal de Andrea Echeverri. Último bloque para charlar con el doctor Mario Adolfo Ríos, gerontólogo. Estamos hablando de cómo acondicionar la casa, ¿no? Al momento de cuando nos vamos poniendo viejitos, que a todos nos va a llegar por otro lado.
1: Si Dios quiere.
0: Si Dios quiere.
1: Y si nos cuidamos.
0: Y si nos cuidamos como corresponde. Uh-huh. Hola Miriam, muy bueno el tema que están tratando con respecto al diseño de las casas. Veo que en los barrios que se están entregando no se tienen en cuenta estos temas. Los baños son muy pequeños, no cabe una silla de rueda y ni qué decir si hay pasillos. Es cierto, los pasillitos sí, son...
1: No pasan la silla de rueda.
0: Valeria Massa pasa solamente por el pasillo.
1: No, claro, sí. Y porque a veces son espacios que quieren optimizar los arquitectos a sí, favor del espacio del comedor, de la habitación. Uh-huh. Pero tienen que pensar que si esa persona va a vivir el resto de su vida ahí, quizá en algún momento necesite silla de rueda. Usarla y tiene que tener la comodidad para entrar y para salir.
0: Es verdad, es verdad.
1: Entonces, inclusive hay a nivel mundial hay un sistema que se llama el sistema de cohousing, que es barrios hechos para adultos mayores.
0: Me encanta, es una tendencia que ya se ha puesto en práctica en los Estados Unidos.
1: Hace mucho.
0: De eso te iba a contar.
1: Acá hay un barrio, uno solo.
0: Dice la abuela María Angélica. Doctor, a mí me regalaron un baño químico como un sillón, lo tengo al lado de la cama, dice la abuela que tiene 88, cumplió la abuelita.
1: Claro.
0: Cariños para los dos, gracias abuela.
1: Perfecto, se está evitando tener que levantarse a las corridas, ella seguramente cuando me escuchaba asentía.
0: Claro.
1: Corriendo por ahí se levantan, se le absorben algunos edemas en las piernas durante la noche al estar acostado y se despiertan 2:30, 3 de la mañana con ganas inminentes de orinar.
0: Claro.
1: Entonces salen corriendo. ¿Y qué pasa? Que a veces toman alguna pastilla.

0: para dormir, entre comillas. Entonces salen con los
1: están
0: efectos de la pastilla,
1: oscura, como dice el mendocino.
0: Oscura, con la chancleta, con la y se caen.
1: Claro.
0: Entonces un bañito químico al lado es, digamos, la versión cool o la versión de plata de la famosa chata o del papagayo que se usaba muy, o de la pelela que usaba nuestra abuela.
1: Claro, ¿te acordás las pelelas o vacinillas?
0: O vacinillas, claro. Sí, sí.
1: Bueno, volviendo a este tema, me encanta esto del cohousing. Que una vez con mis amigas decíamos, che, nosotros cuando seamos viejas tenemos que hacer esto, una casa gigante, con dormitorio gigante para cada una. Vamos a, yo por ejemplo, a mí se me da muy bien la cocina, yo me voy a encargar de la cocina. Otra se va a encargar de ordenar porque le encanta limpiar. Otra, vamos a tener un jardinero guapo, que esté guapo el jardinero, por lo menos para mirar un poco en verano un cuerpito que ande por ahí. Vamos a tener jardinero. Vamos a tener un enfermero y médico que nos venga a revisar cada dos días, ponele. Que vea que estamos bien, que respiramos, que no morimos.
0: Me avisan. Yo estoy buscando trabajo para cuando me jubile yo, así que...
1: Vos también te vas a jubilar. Claro,
0: yo me voy a poner una casa al lado, una clínica al lado, así con otros médicos adultos mayores.
1: Pero no me digas que no, está bueno, mira, hay que precursar a nuestro pensamiento hace un montón.
0: Sí.
1: Con casas pensadas, diseñadas. Ahora que dijo esto, esta señora, estoy pensando que el baño de mi casa no cabe una silla de ruedas. Y que en el pasillo, la silla de ruedas, no podrías poner las manos en los costados porque no entrarías.
0: Sí, y vos sabés que no ha pasado muchas veces de necesitar sacar con urgencia un adulto mayor y no entre la camilla de la ambulancia.
1: Del enfermero, claro, el camillero.
0: Entonces por ahí hay que sacar al paciente descompensado en silla de ruedas o a UPA abrazado para poder sacarlo. No entra una camilla a la casa.
1: ¿Qué
0: entonces,
1: tema? Mira vos. Y es cierto esto que no pensamos en que vamos a ser grandes, que vamos a ser adultos, que vamos a necesitar las reformas. Y también convengamos, y esto es un llamado a la solidaridad para todos los viejitos que nos estén escuchando, dichos viejitos con cariño, ¿eh? Siempre
0: sí,
1: con cariño.
0: No se enojan.
1: No sean cabezones. Déjense ayudar. Porque por ahí te aparece un hijo, te aparece una hija que te dice, che, viejo, me parece que esto... Y te dan las 10.000 razones por las cuales no quieren sacar tal o cual cosa o poner tal o cual cosa. Y es por el bien.
0: Siempre hay que dejarse ayudar. Hay que ser psicólogo con ellos. Los hijos tienen que ser inteligentes, no imponerse. Porque a veces... no dejan de ser los padres, entonces que vengan a querer los hijos imponerle cosas a los padres, y muchas veces a los padres no les gusta. Entonces hay que usar la psicología, hay que saber negociar. Si mira, papá, este escaloncito que está acá no tiene sentido, ¿por qué no le hacemos una rampita o lo pintamos para que vos lo veas, aunque no combine con la casa, pero vos te podés llegar a evitar una cosa así? Y ellos acceden. Hay que conocer también a la persona. Hay personas que han sido testarudas toda la vida y porque son viejitas no dejan de ser testarudas.
1: No creas que van a mejorar. Claro, todo lo contrario, se va a acentuar.
0: Pero entonces hay que ser inteligente. Y aparte, bueno, ellos tienen que sentir de que no se está invadiendo su vida, su casa, su espacio, porque es de ellos, y que uno simplemente va a colaborar y ayudar. Me pasaba con una paciente que le había pedido yo que tenía que cambiar la puerta del baño, que la tenía para adentro. Y no le gustaba cómo le iba a quedar decorativamente, ¿no es cierto?
1: Claro,
0: Y el otro día hablamos y me dijo que la había arreglado y que había puesto una puerta
1: plegable,
0: porque vive ella y la hermana, que son las dos adultas mayores muy grandes, o sea que tampoco había un inconveniente. Y que había quedado más coqueta que antes con la puerta porque combinaba, tenía como unos vidriecitos.
1: Ah,
0: que se...
1: mira por dónde, por
0: y el lado que se fue. Y zafamos con eso, porque... La verdad es que la familia estaba muy preocupada, que como era gordita, que levantarse del inodoro se cayera y quedara trabando la puerta.
1: Claro.
0: Las puertas de antes, esas que hacían con madera. Madera.
1: Las puertas de verdad. Tenía que entrar un allanamiento de la policía para bajarlo.
0: Sí.
1: ¿Cómo anda el Santa Marta?
0: ¿En qué sentido?
1: Bien.
0: Bien, bien.
1: ¿Todo bien?
0: Bien. El espíritu sigue siendo el mismo. La estructura sigue, digamos, envejeciendo. Es un hogar que tiene muchos, muchos años.
1: Sí,
0: pero
1: sí.
0: Sigue teniendo el calor de un hogar. Por eso, a pesar que es una residencia y largo estadía, yo le digo hogar porque es como el hogar de nuestros adultos mayores. Entonces, bueno, digamos, puede que se mejore mucho más desde el punto de vista edilicio. Puede ser de que, como dijeron ahora, existe la posibilidad de hacer un nuevo hogar y entregar las tierras como pago del nuevo hogar que construya esta empresa. Bueno, son cuestiones políticas.
1: Son cuestiones políticas, claro. El Hogar Santa Marta pertenece a la provincia, es del Estado. Entonces, sí.
0: Pero bueno, no, el calor humano sigue existiendo y bueno, no importa tanto el espacio como eso, ¿no es cierto? Claro, conozco lugares con una...
1: Una cuestión edilicia preciosa, claro, perfecta.
0: Una hotelería espectacular.
1: Hotelería.
0: Y la gente que atienden los adultos mayores son fríos y son... Uh-huh. Son personas que no hacen que ellos se sientan queridos. Entonces, a veces, bueno, no es solamente la parte edilicia, sino la calidad del personal que atiende
1: también.
0: La gente y la capacidad que tenga para atender a adultos mayores. Porque no atiende a adultos mayores, no trabaja con adultos mayores el que quiere, sino el que puede. Hay que tener un carácter especial.
1: Mira, el otro día era el Día Mundial de la Enfermería y yo decía, tenés que tener un espíritu muy especial como para ser enfermero. Sí. Un espíritu filantrópico también podríamos decir de alguna manera de empatía con el otro. Sí. Imagínate con viejitos.
0: ¿Y enfermeros viejitos?
1: Ay, enfermeros viejitos. Más claro.
0: Claro, porque por ahí el enfermero
1: va envejeciendo también.
0: Sí, va envejeciendo, ellos... pero a ver, yo lo que yo siempre quiero tan orgulloso y tanto admiro yo a los enfermeros que mi esposa es enfermera.
1: Mira, le mandamos un beso. ¿Está escuchando?
0: De adultos mayores, probablemente sí.
1: Así le que, mandamos un beso.
0: Un beso grande a Coqui. Y bueno, y se encuentran por ahí con cosas que los médicos no nos encontramos. ¿En qué sentido? Es muy lindo atender al abuelito cuando está bañado en el consultorio.
1: Es cierto.
0: Pero muchas veces un enfermero le tiene que cambiar los pañales, lo tiene que bañar. A veces se levantan idiotas los viejitos y les tiran algunos manotazos. Hay personas que están con alguna demencia y ellos tienen que saber discernir de que no es el problema contra ellos, que los insultan, que los maltratan, los tienen que medicar. A veces tienen que ver las caras de dolor que sienten cuando les ponen alguna medicación. Es muy, muy especial, digamos, la enfermería del adulto mayor. Así que, bueno, mi respeto a ellos y los auxiliares que trabajan también con los adultos mayores, que son los que están normalmente en las instituciones geriátricas, mano a mano con el paciente, que los alimentan, que los acompañan, que los visten. Es todo un trabajo.
1: Es todo un trabajo y como decís vos, no es para cualquiera. No. Ay, no, yo tengo muchísima voluntad, yo tengo muchísimo amor. Sí, vida, pero...
0: Hay que capacitar.
1: Hay que capacitar,
0: sí. Nosotros hemos capacitado un tiempo. Lo que pasa es que, bueno, no termina siendo por ahí un trabajo como muy tentador, digamos. Ni muy, muy bien pago, ni muy, muy tentador.
1: Sí, no, ¿eh?
0: Entonces, uno por ahí quiere capacitar gente y no puede. Pero bueno, ahora una de las buenas noticias que también que está saliendo de que van a comenzar a hacer la residencia de geriatría, porque era una especialidad que no existía. Entonces, probablemente ya el año que viene y todo eso se está gestando, comenzar que los médicos recién recibidos puedan hacer su residencia en geriatría y empezar a generar conciencia poco a poco de que el mundo va envejeciendo, que la gente cada vez vive más y que la especialidad del futuro son las que van a atender a los adultos mayores, porque... Hagas la especialidad que hagas, finalmente siempre terminás tratando a adultos mayores.
1: Claro.
0: Cardiología, traumatología, psiquiatría.
1: Sí, sí.
0: Hemos estado hablando ahora en el transcurso de esta charla de cada una de esas especialidades.
1: Que tienden
0: a adultos mayores.
1: Que abordan al adulto mayor.
0: Ajá, sí.
1: El psicólogo, el psiquiatra, el traumatólogo, el, no sé, el endocrinólogo. Sí, sí, sí. Bueno, viste lo que dicen los enfermeros, que... Más vale fuerza que maña. Maña que fuerza.
0: Maña que fuerza. Sí, saben bueno, hacer fuerza. O sea, ¿cómo hacen? Ay, ¿cómo va a ser para levantar? Por ejemplo, por eso te digo que hay que capacitar. Las personas obesas postradas en una cama. ¿Te imaginas? Alguien que no sabe movilizarla, terminan con hernias de disco ellos.
1: Claro, el cuidador termina hecho bolsa.
0: El que sabe hacerlo, hay técnicas para todo. No tienen que hacer fuerza para movilizarlo.
1: Es verdad.
0: Pero necesitan, bueno, que sean generar más espacios de capacitación para esta gente y para que tengan, digamos, la capacidad de trabajar y no lastimarse cuando se trabaja, porque inclusive desde el punto de vista psicológico, las personas que trabajan con adultos mayores muchas veces sienten mucha frustración, mucho dolor, porque a veces por más que uno haga lo que haga, el adulto mayor se nos va y uno genera inexorablemente un lazo con esa persona y que por ahí se nos vaya genera mucho dolor y ellos viven permanentemente y nosotros los que trabajamos con adultos mayores, muchas veces con ese dolor y con esa frustración de a veces no poder torcerle la mano al destino. Lo importante, y por lo que vinimos acá, es que el adulto mayor se tenga que ir cuando se tenga que ir, que no se vaya por algo que pudo haberse prevenido, que no se vaya porque tuvo una complicación de la operación de la cadera, porque se cayó, y es lo que nosotros llamamos cadena de eventos, ¿no es cierto? Uh-huh. ¿Por qué se murió ahí? Porque tuvo una trombosis posquirúrgica, ¿no es cierto? O una infección posquirúrgica. En realidad se murió porque nadie le dio bolilla al escalón ese que yo le dije, claro, que se iba a caer.
1: Claro, desde un
0: entonces, o sea, la prevención. Una cosa llevó a la otra hasta que finalmente se murió, como murió Brandoni, claro, digamos, claro, por algo que no se tendría que haber muerto. Claro, y se nos, claro, fue un gran actor, dejando una pieza de lujo como fue Parque Lezama, que es una película muy linda, que recomiendo que la vea.
1: La vi.
0: Que trata la problemática de adultos mayores.
1: Uh-huh. De una hija, cuarentona, cincuentona, que quiere llevarlo al padre del geriátrico y se le hace difícil porque Brandoni no es un huesito fácil de roer.
0: No.
1: No se la vamos a espolear. Véanlo.
0: Sí, véanlo.
1: Dice Silvana, yo construí mi casa, las habitaciones las hice a una galería grande y con puertas, ventanas. Mi esposo es muy, muy grande de tamaño. Siempre pensaba, cuando seamos viejitos, que pueda entrar y salir una camilla. Mis hijos se reían, pero sí, uno nunca sabe. Claro.
0: Sí. Y obvio. Hasta que tenga que entrar la camilla y pase, claro, rápido y se lo lleve rápido. Así, cuánta razón tenía el papá y la, ajá, mamá, ¿no?
1: ¿Viste? Y vos ahí medio moribundo en la camilla, te dije que teníamos que hacer, ¿viste?
0: Y poco a poco se va a ir generando, es que son temas que hay que hablar, los temas de adultos mayores, esas cosas, sí, no se hablan, no sé por qué. Y por eso, por ahí, hablando de los jubilados, a veces, muchas veces les genera tanta ansiedad y depresión jubilarse, porque ellos mismos, cuando eran jóvenes, pensaban negativamente de lo que pasaba cuando iban a ser otras personas adultos mayores. Ahora, cuando les toca a ellos, esa construcción negativa, estigmatizante de lo que es un adulto mayor, se les viene encima.
1: Claro.
0: Y creen que les toca a ellos ahora.
1: Claro, claro. Ese es el rol que les toca.
0: Y no es así.
1: No. Bueno, hemos llegado al final de la charla, Mario. Bueno. Yo quiero que vos les des las recomendaciones, porque no es lo mismo que lo diga yo que lo diga la voz autorizada, que es el doctor. Señora, señor, escuche lo que dice el doctor.
0: Bueno, a ver, ¿por dónde empezamos?
1: Precauciones. Y primero que nada, la primera precaución, no sean cabezones, no hagan, sean, caso.
0: Hagan caso. Todos hagan caso, ámense y háganse, sí, caso entre ustedes. Y después, bueno, próxima visita a la casa de la mamá y el papá, empezar a mirar qué cosas pueden ser potencialmente peligrosas para ellos. Muchas veces pasa que llevan los nietos y dejan los autitos en el piso, y he tenido pacientes que han patinado con los autitos. Entonces, claro. ¿Por qué? Porque nadie pensó que algo así podía pasar. Lleguen a la casa y empiecen a mirar dónde puede llegar a caerse, qué puede y qué pueden hacer por ahí con muy poco. Uh-huh. Pueden hacer algo para hacer que su papá, su mamá tenga mayor cantidad de vida, mayor calidad de vida. No sea necesario que ustedes tengan que estarse encargando de ellos, porque una vez que comienzan, se caen y todo eso, empiezan a ser dependientes total hasta que se recuperen. Uh-huh. Y bueno, hoy en día, viste que eso complica un poco la vida desde el punto de vista económico, laboral y emocional. Entonces, fíjense, empiecen, sean vivos, empiecen a mirar, mira este escaloncito, qué peligroso, mira el inodoro, qué bajo que está, mira la cama, mira las chinelas estas que le regalamos, ¿no? Uh-huh. Entrar a mirar todas estas cosas, digamos, pensando en que algo pudiera llegar a pasar. Todo lo que sea de prevención. Siempre va a ser positivo. Prevención, uh-huh, primaria, evitar de que se produzca el daño.
1: Tal cual. Uh-huh. Es mejor prevenir que curar. Tanto que hemos
0: y pónganse crecido. La vacuna.
1: ¿De qué se tienen que vacunar?
0: Ah, bueno, sí, eso saben ellos, que todos se tienen que vacunar para la vacuna antigripal, que es anual.
1: Sí.
0: Así que no quiero que nadie tenga que morir de una gripe pudiendo vacunarse, hablando de prevención. Tienen, claro, que ponerse la del COVID, tienen que ver cómo tienen la del neumococo, ¿sí? Porque ahora hay una vacuna que se llama la Neumo 20, que se coloca una vez y después no se coloca más en la vida, se olvidan de esa.
1: Sí, yo hace 2-3 semanas o menos me la coloqué y me dijo, ya nunca más, esta es la última.
0: Ajá, así que esas que son, digamos, las digamos estacionales, por problemas relacionados con complicaciones producto de las gripes, viste que ahora están las gripes de moda. Uh-huh. Y también, bueno, obviamente se pueden colocar, dependiendo el tipo de vida que tengan, se pueden colocar la vacuna de la de hepatitis B. Uh-huh. Y también no olvidarse de la vacuna de la doble relacionada con el tétano, ¿eh? Uh-huh. La DT, que le decimos nosotros, que se coloca porque también se pueden lastimar y puede haber alguna bichito que provoque tétano queriendo molestar. Así que
1: claro, claro.
0: Se coloca una vez cada 10 años, así que no tendrían por qué tener ningún problema.
1: Bueno, quedó clarito, lo ha dicho el doctor, no lo he dicho yo, ha dicho el doctor, atenti, tanto el adulto mayor como los hijos o los cuidadores, los sobrinos, los que estén a cargo del adulto mayor. Mario, ¿cómo hacen los oyentes que quisieran tener una charla más privada con vos?
0: ¿Dónde te encuentran? Ahí tienen en mi Instagram, @riosmas68, o buscan Mario Adolfo Río y ahí me van a ver a mí la carita uh-huh. mía. Uh-huh. O si no, por Facebook, viste que por ahí por Messenger, ahí nomás, como son públicos mis redes sociales, porque tengo mucha información, uh-huh. para que ellos la busquen, pueden ver la información que tengo, la que he sabido subir también, porque como yo tengo mis años, subo cosas y me dicen, no, hay algo escrito ahí, pero no llega a ningún lado. Entonces, bueno, ahí está el Messenger, ahí se comunican conmigo, mandan un mensajito.
1: Ahí tienen que intervenir los hijos, los nietos, denle bola. Sí. Eso es otra cosa, sí. Un buen mensaje para los hijos, los nietos, no para los hijos, los nietos. Denle bola a los viejos cuando te dicen, che, no sé hacer esto. ¿Cómo se hace esto, mijito?
0: Claro.
1: Ténganle paciencia.
0: Enséñenle, porque ¿saben lo que pasa? Que hoy por hoy ha avanzado tanto la tecnología de que uno va a hacer un trámite y muchas veces le empiezan a hablar en chino y ellos, los viejitos, por no sentirse tontos,
1: no lo hacen.
0: Se quedan callados. Uh-huh. Entonces le dicen, no, abuelo, tiene que apretar el link y entrar en la pestaña tanto y ahí hace clic.
1: ¿Qué me estás hablando de link, de pestaña? ¿Qué
0: no entienden nada.
1: Obvio.
0: Entonces ustedes recuerden que hasta la pandemia los adultos mayores tenían teléfono fijo, no tenían celular.
1: Tal cual.
0: El primer evento trágico que pasó cuando empezamos con la pandemia acá en Mendoza fue cuando tuvieron que cobrar la primera jubilación, que salieron todos a hacer las cobras.
1: ¿Te
0: Que te dijeron, pero ¿por qué no usan las tarjetas de débito? Porque nadie les enseñó, no saben usarla. Y aprendieron a usar el celular para comunicarse, porque estaban encerraditos en sus casas también.
1: Claro,
0: tuvieron que aprender a la fuerza. Pero bueno, sigue avanzando tanto la tecnología de que hay cosas que ellos no las saben hacer. Así que, por favor, estén atentos de ellos y a ver qué necesitan.
1: Tal cual. Y ahí en el Instagram, que es riosma68, ahí está tu teléfono, ¿saben cómo se puede comunicar con vos?
0: Se pueden comunicar y bueno,
1: a través de mensaje.
0: Si me necesitan, claro, sí, ahí les paso el privado a mí.
1: Ok. Mario, un gusto como siempre charlar con vos.
0: Yo
1: siempre digo, sos parte de esta casa, porque el Canal 7, Kenny Will, que acá estás en todos lados.
0: Yo la verdad que siento, y particularmente por vos, y lo digo a todo el mundo, un gran cariño.
1: Igualmente.
0: Me pone muy feliz venir acá a hablar.
1: Hace mucho.
0: Cuenta, estamos charlando, no sé en qué momento estábamos en el aire, en qué momento estábamos hablando, como si fuéramos tomando un café.
1: Amigos tomando un café.
0: Sí.
1: Qué bueno. Gracias, Mario. Será hasta la próxima.
0: Gracias, con todo gusto.
1: Así pasó el doctor Mario Adolfo Ríos, gerontólogo. Ya sabes, ¿tenés alguna duda? En su Instagram es riosma68.

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0: Estaba sonando Rosana contigo. Ya son las 7 de la tarde con 32 minutos. 7 de la noche con 32 minutos. Porque recuerden que según la página del Servicio Meteorológico Nacional, el sol se escondió a las 18:44 minutos. Qué hermosa charla, ¿no? Qué hermosa charla tuvimos con el doctor Mario Adolfo Ríos, médico, gerontólogo, como cada vez que viene, y charlamos aquí en la radio.
1: Mezcla de pasión, ingenuidad.
0: Dice este mensaje de Mirta. Hola Miriam, buenas tardes, te pido primaveras en el pelo. Un abrazo grande, buen fin de amiga Mirta de San Martín. Hola Miriam, dice María, estoy muy contenta porque me gané las entradas para ver a Vanessa esta noche, muy agradecida, hace mucho que no salgo. Ay mi amor, y ya te estarás preparando me imagino, porque es allá en el Arena Maipú, a no ser que seas vecina por ahí de la zona. Es en el Arena Maipú a las 21 horas hoy y ustedes, muchos de ustedes van a ser parte de ese hermosísimo evento gracias a FM1 que hemos estado regalando pases. Silvana da su presente, dice siempre presente. Nunca sentí esas palabras. Claro, cuando hablábamos de ¿cómo era? Plumillar. Que va a plumillar. Significa que van a caer ¿cómo se llama? Copitos de nieve chiquititos y muy ralos. Eso nos decía el loquillo que me manda varias fotos y un audio que comparto con ustedes.
2: Hola Miriam, buenas tardes.
0: Hola.
2: Ahí te comparto una fotito del sábado a la mañana, a las 8 de la mañana, en un puesto acá al sur de San Carlos, cerca de Arroyo Hondo. Uh-huh. Y bueno, en la noche escarchilló y cayó, bueno, lo que nosotros lo nombramos acá. Primero una escarchilla y después tipo un garrotillo y unas copitos de nieve y bueno, se juntó ese poco de nieve, pero... Uh-huh. Frío, es muy frío. Un abrazo, saludo para todos.
0: Abrazos, loquillo, abrazos, gracias, Claro, me mandó unas fotos, se ha juntado un poquito de nieve. Mirá vos, en San Carlos, esto del sábado este que pasó, qué bárbaro. Que dice acá, buenas tardes, bella, soy Mabel de Videla Aranda. Hermosa charla con el médico, me gustó mucho. Porfis, ¿me pasarías el tema de Ale Fernández? Un bendito día, creo que así se llama, lo canta con una chica, gracias bella. Bueno, ahí me fijo, Mabelita, y lo escuchamos. Lo que sí vamos a escuchar ahora, esta canción hermosísima del Arrebato, dedicada a quien me lo está pidiendo, a Mirta, y a todos los amantes del Arrebato, Primaveras en el Pelo.
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Está sonando Cece Di Camargo, Es Amor. Siete de la tarde, 49 minutos. Tengo algo que contarles. Recién se comunica una compañera conmigo, una compañera mía se comunica. Ustedes ubican a Vivian, la angióloga, Vivian Deacon, que viene los viernes, algunos viernes, aquí al programa. Bueno, nosotros tenemos que trabajar como una comunidad, como lo que siempre decimos, que somos una comunidad, ¿verdad? Resulta que a su perrito Brunito lo atacó un perro y tiene que ser operado de la mandíbula, porque le destrozó la mandíbula al pichicho de Vivian. Y sale un billetín la operación. Así que si alguno de ustedes puede colaborar con Vivian, yo les paso el alias, que es Vivian con B corta, las dos B corta. Vivian.ángeles.mp. Repito, Vivian.ángeles.mp. Les va a aparecer a nombre de Vivian Deacon, si le pudiéramos dar una mano en este momento tremendo, los que hemos tenido mascota, los que hemos tenido perrito, tienen, saben lo que significa que esté mal ese integrante de la familia, porque hoy en el Día Mundial de la Familia tenemos que entender que ellos también forman parte de nuestra familia. Entonces, repito, vivian.angeles.mp, por si querés hacer una colaboración.

Dice este mensaje a la Miriam acá escuchándote. Por fin parece que va a ponerse calentito. Me cansa tanto frío. Todavía no se mete el sol. Son las 6:42. Esto lo dice, ¿saben quién? Isabel, desde Toronto, Canadá. Me pasaría ese tema de Isabel. De Luismi. Ah, ya sé cuál es. Isabel, sueño de mi sueño, quiéreme, Isabel. Sí, ya sé cuál es. Bueno, Isa, claro, allá va a entrar el calorcito. Y me manda fotos. Hay una foto de una plantita hermosa también. Qué bonito. A lo lejos, el lago Ontario, la Torre Nacional y una hermosa orquídea. Miren la foto. Un lujo. Gracias, Isa. Muchas gracias.

0: Esa es la voz de Isabela. Por Amarte Así, junto a Cristian Castro. Amores, 7:55 PM. La señora Parodi está un poquito retrasada en el horario, pero va a estar acompañándolos a ustedes. No vamos a hacer el pase, nada más que eso. Pero no se vayan de la sintonía que ya viene, ¿eh? 12 grados 8 tenemos en este momento. Despejado está el cielo, guarda con las heladas. Guarda con las heladas, yo sé lo que te digo. El viento está en calma, 74 la humedad. El pronóstico nos dice para mañana sábado, mayormente nublado con marcado descenso de la temperatura. Vientos moderados a algo fuertes del sector sur con ráfagas de hasta 45 kilómetros. Lluvias y lloviznas y nevadas en sectores de precordillera y cordillera, 7 de mínima, 13 de máxima. Maravilloso. Vamos a sentir, mañana sí que vamos a sentir el fresquito del otoño. Mañana sí va a estar fresco. Amores, que tengan un excelente fin de semana, como les digo, los viernes. Que Dios los cuide y los proteja. Y ustedes hagan su parte también. Nos juntamos, nos volvemos a reencontrar en nuestra acostumbrada cita el próximo lunes a las 5. Los dejo con Yuridia y Alejandro Fernández, canción que me estaban pidiendo. Un bendito día, que sea un bendito día hoy, mañana, pasado y todos los días. Chao, hasta el lunes.
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1: 20.
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1: Buenas, buenas, ¿cómo estamos? Aparecimos. Muy buenas noches a todos. Feliz viernes. Feliz comienzo de esto que es Una Vuelta a Casa. Seis minutos nos van separando de la hora 20 y saludo a todos aquellos que se suman a través de FM 1 96.1. Que les hable de este lado, Diana Parodi, y tengo el placer de acompañarlos a las 22 con este regreso a casa. Tengo el equipo que me acompaña siempre, Jonathan Pichi y Daniel Reboredo. Juntos hacemos de esto posible para acompañarlos, para estar con ustedes en el transcurso de esta horita de 8 a 22. Así que quiero que se reporten, que me digan cómo están. Feliz viernes, viernes que te quiero, viernes. Y acá estamos. Seguro ya te vas preparando para alguna juntadita, algún plan de por medio. Seguro estás en el plan de decir, no, Diana, hace mucho frío, me quedo en casa. Y está perfecto, ¿por qué no? Pijama, sillón y series, vamos con ese plan. Al 2613-452222, vos te podés comunicar, podés contarnos qué tal de tu viernes, qué tal tu jornada, qué tal este día, sí. Un día que se transita diferente, el viernes es totalmente diferente y está bueno. Ahora sí, pasando 7 minutos de la hora 20, no hablo más. Comenzamos esta jornada escuchando música en tu regreso a casa.

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11 minutos nos van separando de la hora 20 y tenemos una temperatura actual de 11 grados, 2 décimas, humedad 80%, el cielo se encuentra despejado. Pronóstico para lo que resta de este día, bueno, poca nubosidad, en alta montaña nubosidad variable con nevadas y ventoso, y atención para mañana sábado, nublado y ventoso con marcado descenso de la temperatura, precipitaciones dispersas, incluso nevadas en algunos sectores, se van a invertir los registros térmicos, en la mañana se dará la temperatura máxima y por la tarde la mínima, así que atención para mañana sábado porque ingresa un frente frío.

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22 minutos nos van separando de la hora 20, venimos con un repaso de efemérides, hablando un poquito sobre lo que sucedió un día como hoy. Efemérides 15 de mayo. Hoy se celebra el Día Internacional de las Familias, una fecha proclamada por la ONU para reflexionar sobre la importancia de los vínculos familiares y su papel fundamental en la sociedad. En Argentina también se conmemora el Día del Docente Universitario, reconociendo la enorme labor de quienes enseñan, investigan y acompañan la formación profesional de miles de estudiantes. Un día como hoy, de 1852, fallecía en Mendoza Tomás Godoy Cruz, ex gobernador y representante mendocino en el histórico Congreso de Tucumán. En 1925 nació en Santa Fe el querido músico y compositor folclórico Horacio Guaraní. Y en el año 2020 falleció el cantante Sergio Denis luego de permanecer 14 meses en coma tras sufrir una caída en pleno show. Y nos vamos a la consigna del día, ahí a vos que nos estás escuchando, y quiero que te sumes al 2613-452222. ¿Qué es esa frase o maña que heredaste de tu familia y juraste que nunca ibas a repetir, pero que hoy lo haces igual? Porque son cosas que por ahí se heredan, cosas de la familia y demás. Quiero que me cuentes. Y no sé, se me ocurre una de, no, me convertí en mi mamá o en mi papá, muy clásica de muchos. Pero bueno, quiero saber de vos, de tu familia y demás, que me cuentes cuál es esa frase o maña que heredaste de tu familia y juraste que nunca ibas a repetir. Mándame tu mensajito al 2613-452222. Te espero.

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1: 20. 30 minutos.
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1: Treinta y cuatro minutos nos separan de la hora 20 y hacemos un repaso de agenda cultural del fin de semana en la provincia. Sábado 16 de mayo, Piti Fernández llega a la Arena Maipú con su nuevo tour solista, recorriendo sus discos Conmigo Mismo, PNL y Tuertos Vivos. A las 22 horas, entradas por Ticketek y boletería del estadio. Todo incluido, el exitoso show del elenco mendocino Colgadísima se presenta en el Teatro Quintanilla, humor, música y personajes desopilantes en una propuesta con más de 20 años de trayectorias. 21:30 horas, entradas en entrada web. Proyecto MIDI desembarca en Mendoza con Nicolás Pols, Víctor y Facundo Cilioni, una experiencia íntima con música en vivo, relatos y emociones, anexo del Museo de Arte Moderno, Parque Central, 21 horas, degustación de vinos, 22 horas, show, invitada especial, Daniel Martín. Cerati Vivo llega al Teatro Independencia con un formato acústico y coral para revivir la obra de Gustavo Cerati, 21 horas, y las entradas las encontrás en entradaweb.com. Jazz, pop y bossa nova con Vinilo Muxi en Casa Eviterna, Sihuaymallén, degustación de vinos, empanadas de autor, arte, música en vivo y mucho más. 20:30 horas en entrada web, vas a conseguir las entradas disponibles para Jazz, pop y bossa nova.

La Murga, la buena moza, celebra sus 25 años con el show 25 son mejores en el Espacio Cultural Julio Leparc a las 20 horas y las entradas las encontrás en Entrada Web. Te compartimos la agenda cultural para el fin de semana. ¿Cuál te gustaría ir este fin de? Bueno, si no tenés planes, nosotros te compartimos las diferentes actividades y también propuestas que ofrecen dentro de la provincia. Hacemos pausa, ya volvemos.

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1: Sí.
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0: Al ritmo de Bailando, te invito al 2613-4522-22 a que te sumes. Quiero saber de vos, quiero escucharte y van llegando algunos audios por acá. A ver, vamos a ir ahí. A ver qué dice nuestra querida Pri.
1: Buenas noches, Diana, ¿cómo estás? Mirá, hace un rato llegué de mi médica cabecera, ¿viste? Pues yo tengo PAMI, la doctora Pío Tante. La nombro porque es excelente profesional y excelente persona, que es lo más valioso. Ser excelente persona, excelente ser humano. Me fue muy bien. No tengo diabetes, no tengo la presión, no tengo presión. Y no tengo presión alta, la tengo bien, la presión de 10. Perfecta. Ay, Priscila, para rato, le dije, y se reía. ¿Me podés programar de los Pimpi? Se van. Ese tema me encanta ese tema. Bueno, que tengan un excelente fin de semana, amiga. ¿Estás sorteando algo, amiga? Un besito, chau, chau. Con respecto a la consigna, una de las frases que heredé de mi abuela paterna: dime con quién andas, te diré quién eres. Muy cierta. La experiencia que he vivido, que en estos años he vivido, a pesar de que soy joven, me le terminó dando la razón a mi abuela. Después, casa de herrero, cuchillo de palo. También me la enseñó ella. Bueno, muchísimas frases tengo. Después otra maña que heredé, que no es maña. Lo reviso la perilla del gas, ¿viste? A ver si se la cerré bien, ¿viste? Tengo como un trastorno obsesivo. No sé si es compulsivo, pero la reviso varias veces antes de irme a acostar. Es como un TOC. No es compulsivo, pero me fijo, ¿viste? Capaz que compulsivo. No sé, no lo he percibido de esa manera yo. Y bueno, eso. Un besito, que estés bien.
0: Bueno, Pri acá nos comenta algunas frases, ¿no?, que se repiten en la familia y demás. Vos también me podés contar, porque hoy, 15 de mayo,

0: Es el día de la familia, por eso estamos hablando cuál es esa frase o maña que heredaste de tu familia y juraste que nunca ibas a repetir, pero hoy lo haces igual.
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0: 2613-45-2222. Te leo, te escucho, súmate, contanos por qué no. Vamos con la consigna, que estamos hablando en base a la familia. Hoy, día de la familia, 15 de mayo. ¿Cuál es esa frase o maña que heredaste de tu familia que por ahí decís, che, yo no quería ser así, pero lo hago? Son costumbres que por ahí quedan en uno. Ahora sí, vamos a seguir escuchando música y ya volvemos.

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1: 21. Un minuto.
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